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2: Tengo una buena canción para cantar, a ver.

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8:33 en todo el país. Muy buen día, buenos días, ¿cómo están? Espero que bien, qué gusto, qué placer de poder saludarles a estas horas de la mañana a través de Radio Progreso FM 88.3, la estación líder de la región sur del departamento de Alto Paraná. Aquí estamos prestos para acompañarles parte de la mañana, por supuesto hasta el mediodía, con informaciones, novedades. Como siempre, compartir amena a través de Radio Progreso, la estación líder de esta región de nuestro país, de la región sur del departamento de Alto Paraná. Mañana de este sábado, hoy es el primer día de agosto, el primer día de agosto, es el día del carrulín, gente. Vamos a hablar un poco también de la tradición, de lo que significa tomar el carrulín cada primero de agosto. ¿Y qué se lleva en cuenta? ¿Qué se tiene en cuenta? Y la receta también, claro. ¿Qué se pone? Caña, ruda y limón. Carrulín. Bueno, por eso es carrulín, ¿verdad? Ruda y limón. Perfecto, a otros le ponen más cosas, pero lo tradicional sería. ¿Y cuántos tragos también se tiene que tomar y todas esas cosas? Perfecto, mañana jornada con una temperatura ya un poco más elevada a estas horas de la jornada. Llegamos a 22 grados la temperatura actual, vientos del sector noreste a 22 kilómetros en la hora. Y vamos a hablar de las perspectivas de lo que resta para lo que significa hoy sábado. Y también para el inicio de este mes de agosto y qué nos depara los primeros, al menos la primera semana de este mes. El octavo mes del año 2026. Bueno, tenemos muchas cosas para comentarte en esta mañana, jornada de hoy sábado. El recuento de lo que ha sido también esta semana en materia de informaciones, en materia de novedades. Y lo que nos depara también esta semana, claro, en este arranque, en este inicio de este nuevo mes, aquí en nuestra propuesta de Radio Progreso. El club de los favoritos, donde los éxitos nunca pasan de moda. Aquí estamos iniciando nuestra tarea diaria a través de la prestigiosa emisora de la ciudad de Santa Rita, departamento de Alto Paraná, República del Paraguay. 88.3, la estación líder de la región sur de nuestro departamento. Bienvenidos todos, buenos días a nuestro encuentro de cada fin de semana, de cada sábado, trayéndote canciones que marcaron épocas aquí en nuestra mañana. Buen día, ciudad.

Todo el país, 46 minutos pasaron de la hora 8. Sergio Denis, Mi Promesa. Título de la canción que venía sonando a estas horas aquí en Progreso, en nuestra mañana del Club de los Favoritos. Y atención, porque hoy, 1 de agosto, se prevé el ingreso de un sistema de tormentas sobre nuestro país, advierte la Dirección de Meteorología e Hidrología. Inicialmente afectaría a los departamentos del sur de la región oriental durante la mañana para luego extenderse a más localidades en el transcurso de la jornada. Este sistema podría persistir hasta las primeras horas de la mañana del domingo 2, principalmente sobre el norte de la región oriental y occidental. En cuanto a las temperaturas para hoy, durante los próximos dos días, se prevé un ambiente predominantemente cálido en todo el territorio nacional. No se espera un marcado descenso de la temperatura del aire. La meteoróloga Celia Sanguinetti señala en el Portal Nacional del Clima que no se descarta la ocurrencia puntual de fenómenos de tiempo severo. Asimismo, recomienda seguir las actualizaciones de los avisos meteorológicos a fin de mantenerse informado sobre la evolución y el desplazamiento de las tormentas. Para mañana domingo, las precipitaciones se concentrarían principalmente sobre el norte del país, con un mejoramiento gradual de las condiciones. En el resto del territorio nacional, la probabilidad de lluvias sería baja. Sin embargo, para el lunes, se prevé nuevamente el desarrollo de lluvias dispersas con ocasionales tormentas eléctricas sobre gran parte del país. Es lo que indica la Dirección de Meteorología e Hidrología de nuestra nación.

Bueno, en materia de las principales informaciones que traen en el día de la fecha los matutinos en este fin de semana, el diario ABC Color trae en portada tibio reclamo del Ejecutivo ante las expresiones de Lula. Autoridades nacionales hablaron con embajador en Brasil. A una semana de los dichos del presidente brasileño Luis Inácio Lula da Silva, el embajador José Marcondes de Carvalho acudió ayer a Cancillería. Diplomático recibió nota con la postura oficial paraguaya en una entrevista con el vicepresidente Pedro Aliana y el canciller Rubén Ramírez Lezcano. Aliana comentó que el diplomático argumentó que las palabras de Lula se sacaron de contexto y que no quiso agraviar o insultar al Paraguay. El canciller ratificó que hubo comunicación entre Peña y Lula. Sobre devolución de trofeos de guerra, explicaron que depende del Congreso del Brasil. Hoy se celebra el Día Nacional del Carulín. Como lo manda la tradición, hoy la gente se prepara para espantar la mala onda con carulín y las siete hierbas medicinales. Hay actividades como el carulín yeré en el Mercado 4 de Asunción, charlas y degustaciones en el Centro Cultural del Puerto de Asunción, donde se celebrará el Día Nacional del Carulín. Además, la caña paraguaya recibirá una declaratoria como patrimonio cultural inmaterial. La costumbre indica tomar siete tragos y desde el ámbito médico y científico recomienda moderación. Bueno, Cartes insta a Camilo a que cobre peaje en Asunción mientras Sole Núñez denuncia corrupción en Capital. Baja el desempleo pero aumenta la subocupación, según mediciones del segundo semestre del 2026. Aniversario 22, buscan que el recuerdo de la tragedia del Cuabolaños cree conciencia. Recula la FIFA en su proyecto de tercerizar el fútbol tras un fuerte rechazo. Prieto afirma que Aliana presiona a jueces y fiscales para sacarlo de elecciones 2028, otro título también. Bueno, el diario La Nación en su portada trae festejos por el Día Nacional del Carulín. Una de las tradiciones más populares tiene lugar hoy, 1 de agosto, declarado Día Nacional del Carulín. Una atractiva agenda se desarrollará en el centro asunceno, Mercado 4 y en la plaza de Villamorra también. Gobierno oficializa su reclamo por dichos de Lula sobre guerra grande. Cancillería rechazó expresiones. Otro título del diario La Nación. Cartes pide a Camilo que modernice Asunción. Desde Petropar anuncian que mantendrán los precios. Miguel Prieto y las memorias de la corrupción en Ciudad del Este. Memoria a 22 años de Cuabolaños. Heridas que no cierran. Lanzan ofertas en unos 400 productos básicos. Comampar, otro título del diario La Nación. El diario Última Hora en su portada trae pedidos de industria superan a potencia disponible en Itaipú. Avalancha histórica de solicitudes de inversiones privadas a la ANDE. Impacto, la demanda industrial pendiente de respuesta alcanza los 6.300 megawatts. Cifra que iguala toda la energía de Itaipú disponible para el país. A tarifa con una tarifa única para la industria electrointensiva. Las autoridades buscan dar celeridad a pedidos de nuevas instalaciones. Tras la ofensa de Lula, gobierno pide a Brasil devuelva trofeos de guerra y documentos. Mafia del asfalto, intervención en vialidad. Hallan camiones sin GPS y 52 cámaras inactivas. Correo semanal, entrevista a Isabel Allende, la vida es un viaje sin mapa. Peligro de derrumbe en hospital indígena. Dejades el obsoleto, o en este caso, el absoluto abandono y la precariedad ponen en riesgo la integridad, no solo de los pacientes que asistan al hospital escuela indígena de Cambaú, departamento de Caguazú, sino de quienes trabajan en el lugar. Fretes asegura que se cerraron los focos de corrupción en el IPS, 100 días de gestión en la previsional. Títulos de los principales matutinos en el día de la fecha. Bueno,
A ver, el diario ABC también trae en la contratapa, se abre otra fecha con Cerro Porteño frente a Luqueño, antes Ameliano 2 de mayo. Recoleta y Olimpia en la Sudamericana, los boletos a cuartos se definen en casa, Cerro Porteño en la Copa Libertadores. A agendar. Los tres equipos paraguayos que se mantienen en competencias coperas tienen en limpio la agenda que corresponde a los partidos de los octavos de final y en los casos de Cerro Porteño y Olimpia se volverán a cruzar con rivales a los que se enfrentaron en las fases de grupos respectivas. El ciclón de Barrio Obrero tendrá de nuevo como prueba complicada Palmeiras en la Copa Libertadores y el franjeado otra vez enfrentará al Vasco da Gama en la Copa Sudamericana. Por su parte, Recoleta, ganador de su llave, lidiará con Boca Juniors por el torneo, en el torneo de segundo orden a nivel de importancia organizado por la Conmebol a nivel de clubes. Y como ganadores de sus respectivas llaves, los tres representantes paraguayos definirán en casa el boleto a los cuartos de final. Cerro Porteño Palmeiras será el miércoles 19 de agosto en Barrio Obrero a las 19 horas. Pero antes, el 12 de agosto en São Paulo a las 7 de la tarde, Palmeiras y Cerro Porteño. El martes 11 de agosto, Boca Juniors frente a Recoleta. Y luego, la vuelta el martes 18 de agosto a las 19 horas en Sajonia. Mismo horario para el partido de Vasco da Gama y Olimpia el jueves 13 de agosto en Río de Janeiro y luego en Asunción, en Sajonia, el jueves 20 de agosto. Bueno, por Copa Libertadores y Sudamericana, los tres representantes del fútbol paraguayo. Son 56 de las 8 en todo el territorio nacional. Aquí estamos en la mañana del Club de los Favoritos a través de Progreso FM 88.3.

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0: 12 minutos en el país. Escuchamos a los iracundos de Puerto Montt aquí en nuestra mañana de El Club de los Favoritos a través de Radio Progreso FM 88.3.
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0: Jornada de este sábado, fin de semana, saludando a todos quienes permanentemente están en sintonía con nosotros en nuestra mañana. En este primero de agosto, mirá que cómo pasan, o cómo pasa rápido el tiempo, ¿no? Estamos en este octavo mes, nos quedan después 4 meses exactamente para el final de año. Y cuando se acercan estos tiempos, ustedes saben que tenemos muchas actividades por Radio Progreso. Tenemos el tradicional móvil millonario que ya muy pronto vamos a estar haciendo lanzamiento oficial también, con todas las grandes empresas que cada año también forman parte de nuestra grilla de anunciantes. Y en agradecimiento a los clientes de las empresas aliadas a Radio Progreso y por supuesto también a la audiencia de Radio Progreso, siempre realizamos ese gran sorteo de cada final de año. Y este año no va a ser la excepción, va a ser un año muy importante, un año 2026 que está teniendo muchas, muchas actividades, por supuesto, esta parte del país. Y en el mes de octubre quedan un poco más de 60 días para las elecciones municipales, que va a ser el 4 de octubre, donde a nivel país cada municipio va a estar eligiendo a sus nuevas autoridades, así como también en nuestro municipio de Santa Rita, donde obviamente vamos a estar teniendo igualmente las elecciones el 4 de octubre. Y a poco estamos también ya coordinando con los candidatos, invitándoles también en nuestro horario cada fin de semana de todos los sábados para que puedan participar con nosotros y, por supuesto, poder comentar también a la audiencia las propuestas que tienen cuando una vez puedan asumir. Se eligen 12 concejales titulares, un intendente municipal, al menos acá en nuestro municipio, y 12 concejales suplentes. Hay municipios que solamente cuenta con 9 concejales, en el caso de Tabapú, por ejemplo, donde eligen solamente 9, y otros municipios de esta región, de esta zona de nuestro país. Y ya habíamos convenido también que el próximo sábado vamos a estar teniendo visitas de los candidatos para dialogar con ellos, para hablarnos también de las grandes propuestas de sus proyectos para la comunidad, para el municipio de Santa Rita. 9:18. Icuá Bolaños, 22 años, la tragedia que Paraguay se niega a olvidar. Y ha pasado bastante tiempo, ¿verdad? Impresionante como 22 años después, la tragedia que Paraguay se niega a olvidar. Una situación que enlutó al país aquel fatídico día domingo 1 de agosto del año 2004. Y 22 años después, ¿cómo están las cosas con esas, con esos familiares que perdieron a sus seres queridos? Es la gran pregunta del millón, ¿verdad? Y a mí me tocó vivir de cerca, porque estuve por la capital del país en ese entonces, y una situación, realmente una tragedia, que estar de cerca uno vive de una manera diferente, ¿verdad? Que enterarse uno de a través a través de, en ese entonces, a través de los medios de comunicación, porque redes sociales prácticamente no existían todavía en esa época. Uno de los episodios más tristes y trágicos de su historia. 22 años de que el supermercado Ecuabolaños, en ese entonces el más nuevo de la cadena, ardió en llamas debido a varias fallas en su construcción, con alrededor de 400 víctimas fatales, se convirtió en la peor tragedia civil de nuestro país. Al cumplirse un aniversario más de la tragedia, sobrevivientes, familiares y amigos de víctimas preparan actos conmemorativos. Aquel domingo 1 de agosto del 2004 quedó grabado para siempre en la memoria colectiva del Paraguay. En el populoso barrio Trinidad de la capital, uno de los principales puntos de encuentro era el supermercado Ecuabolaños Botánico. Se trataba de la cuarta sucursal de la cadena propiedad de Juan Pío Paiva. El local en cuestión era administrado por el hijo de este último, Víctor Daniel Paiva. Cuando se acercaba el mediodía, en la chimenea del patio de comidas, sin que nadie lo notara, la grasa se estaba acumulando. El nulo mantenimiento de las instalaciones y el material inflamable provocaron que un pequeño fuego se formara en el espacio, que se extendió peligrosamente hasta finalmente provocando una explosión. Se estima que quienes se encontraban en el patio de comidas murieron prácticamente al instante. Todos los clientes comenzaron a correr hacia la salida, pero al llegar descubrieron que las puertas se encontraban cerradas por una orden superior. Los accesos fueron bloqueados con la excusa de evitar que las personas escaparan con mercadería sin pagar. Solo cuando el fuego se extinguió, se pudo ver la magnitud del desastre. Alrededor de 400 muertos y centenares de heridos, el país entero quedó en shock. Impresionante. La historia realmente es triste. El incendio de Ecuabolaños. El 1 de agosto, domingo 1 de agosto del año 2004, 22 años justamente en el día de hoy. Una tragedia que el Paraguay nunca va a olvidar. 9:22 minutos en el territorio nacional.

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En el país, qué rápido va pasando el tiempo. Estamos cerquita de las 10 de vuelta en esta mañana a través de Progreso FM, como siempre, acompañando a toda la audiencia en sus quehaceres diarios y como un fin de semana, me imagino que también por allí a algunas que otras cuestiones, ¿no? En la casa, aquellos que trabajan solamente hasta sexta-feira, sí. Algunos que trabajan hasta el viernes. Y otros que continúan con el laburo en esta jornada del sábado hasta el mediodía. Otros le pegan ya con el descanso, sí, merecido descanso. El sábado hace compras por la mañana, recorre la ciudad tranquilito con la familia, toma mate hasta tarde, no hay apuros porque es fin de semana. Y eso es bueno, ¿no? La vida que continúa de a poquito y nosotros tenemos que estar a tono con eso, ¿eh? 23 grados en la temperatura actual con una sensación térmica de 24, vientos del sector noreste a 20 kilómetros en la hora. Las perspectivas, hoy anuncia precipitaciones en hora de la tarde, veremos si qué hora llega aquí en nuestra región. La mínima de 19 fue esta mañana, 26 la máxima para hoy. Para mañana domingo, mínima de 17, máxima de 27. Calorcito que se va a sentir mañana, no anuncia lluvia, el lunes 3... 19 de mínima, 28 de máxima. Y va a ir descendiendo la temperatura a medida que transcurre el día, ¿eh? O los días en este caso. El lunes anuncia precipitaciones. El martes 4, 17, 27, mínima y máxima. Sin lluvias para el miércoles 5 de agosto también. El miércoles sí. Marca una tendencia muy alta en materia de precipitaciones en nuestra región. A partir del miércoles 17 mínima, 24 máxima y pronostica lluvia a partir del miércoles. Jueves también. Las temperaturas mínimas que oscilarán entre 15 y 17 grados y las máximas entre 22 y 24 grados. Y hasta el siguiente fin de semana. Después marcado descenso de temperatura de vuelta a partir del sábado 8 de agosto. 11 de mínima, 20 de máxima. Para el domingo, por ejemplo, la mínima de 7, máxima de 14. Para el domingo 9 de agosto. Inclusive marca hasta 3 grados en la siguiente semana. Impresionante. Se va a despedir el frío con todo.

Bueno, en materia de novedades, ¿qué dice por acá? Tras un siglo de espera, 70.000 familias asentadas en las colonias Genaro Romero y Blas Garay de la ciudad de Coronel Oviedo, departamento Caguazú, van camino a la situación de titulación de tierras. Así también apuntan a avanzar en la aprobación del proyecto de ley presentado al Senado que busca eliminar el pago previo del 3% para el acceso al título. Traslada un plazo posterior y amplía los plazos de financiamiento, sobre todo para las mujeres.

Y lo anunció el presidente del Instituto Nacional de Desarrollo Rural y de la Tierra, INDER, Francisco Ruiz Díaz. Durante una audiencia pública realizada en el citado distrito, participaron el senador Silvio Beto Velar y autoridades locales, quienes destacaron la labor de Ruiz Díaz, dice. Bueno, título principal del diario La Nación a estas horas de la mañana. El rally del Paraguay apunta a consolidarse en el calendario mundial con 400.000 visitantes. El Campeonato Mundial de Rally, el Rally del Paraguay 2026, con una asistencia proyectada superior a las 400.000 personas y una difusión global que alcanzará a más de 120 países. Según explicó Alejandro Duarte Albos Pino, o en este caso Alejandra Duarte Albos Pino, viceministra de Comunicación del Ministerio de Tecnologías de Información y Comunicación, MITIC, e integrante del Comité Ejecutivo del Rally del Paraguay. Tras el exitoso debut y el reconocimiento recibido como uno de los mejores eventos de la temporada 2025, el objetivo es consolidar a Paraguay como una de las fechas más importantes del calendario mundial, destacó Duarte. La principal novedad de esta edición es que el rally ya no se plantea únicamente como una competencia deportiva, sino como una experiencia turística, cultural y de entretenimiento para toda la familia. Entre las propuestas se encuentra una largada simbólica renovada en el Sambódromo de Encarnación, con espectáculos, show de luces, Wall of Fame, también el encuentro con pilotos, exhibiciones y participación de grupos nacionales. También habrá un fanzón y Sebri Park más grande en la costanera de Encarnación, con food park, activaciones, encuentros con las tripulaciones, tienda oficial y espacios de entretenimiento. Y a esto hay que sumarle también una ceremonia de premiación abierta al público en la playa San José, nuevas zonas preferenciales en el Autódromo Capital Mirán, o en Audi Encarnación, Power Stage, con tribunas, pantallas gigantes, sanitarios, food park, activación y servicios especiales. Uno de los principales atractivos será el tramo nocturno en la costanera de Encarnación. Mientras que la organización busca que los visitantes cuenten con actividades durante toda la semana, y no solamente durante el paso de los vehículos por los tramos de competencia. Los hoteles, por ejemplo, están ya abarrotados, ¿eh? Experiencias gastronómicas y musicales y mucho más. ¿Qué tal si nos escapamos también por allá y nos vamos? Sería bueno, ¿eh? Sería bueno. Nos vamos por Encarnayor, como dicen muchos, para presenciar esta actividad tan grande que se va a realizar allá en Encarnación. Espectacular. Bueno, 55 de las 9, ya venimos.

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Anita Valiente junto a Lucas Hugo, corazón. Vamos avanzando esta jornada de labor como siempre, como cada fin de semana, disfrutando de las buenas canciones, los éxitos que marcan épocas y por supuesto llegando a tus oídos desde la estación líder de la región. Hoy, Día del Carrulí, no se olviden, la tradición que forma parte de la cultura popular y del rico legado del Pojañaná tendrá una nutrida agenda y con relación a esto, de espantar los males, bebiendo el brebaje hecho de caña, ruda y limón. Está consultando y en algunos hay una, digamos, una disputa en materia de pareceres. Se debate también si es la caña la que conocemos, ¿verdad? Y otros dicen que tiene que ser la caña pura, que es una especie de caña blanca más o menos, ¿eh? Y me imagino que sí, así como el caipiriña, por ejemplo, ¿verdad? El caipiriña está la callaza, como dicen, ¿verdad? Que es el de la caipiriña, el que se utiliza en la verdadera caipiriña, pero muchos ya lo ponen cualquier cosa, ¿no? Hasta whisky le ponen, ¿no? Y lo mismo pasa con el carrulín. O sea, no. O sea, alguno me sale que tienes cualquier caña, pero yo creo que no. Yo creo que hay una. Por eso reitero, tiene que ser una caña pura, especie de caña blanca más o menos, ¿eh? Y la ruda y el limón, ¿verdad? Caña ruda, limón, por eso es carrulín, ¿verdad? Y bueno, por acá, por el microcentro de nuestra ciudad, se vende a Tutiplén. Está acá en la parada. Creo que cuesta 10.000 guaraníes nada más la botellita. Veo también que reparten por los centros comerciales. Y bueno, ¿y por qué? ¿Cuál es la tradición del por qué? Según dicen que para recibir agosto con salud y energía. Inclusive ya es declarado como un nivel. Mirá que hasta dónde llegó el carrulín, que ya es declarado como patrimonio cultural inmaterial de nuestro país. Y otros hablan de las siete hierbas. Eso no entiendo demasiado, no. Demasiado bien, ¿verdad? No, prácticamente no. Esa tradición no sé. No sé si ahora nomás o aprovecha nomás el este uno también. Ese no está en mi. ¿Cómo se dice? No está en mi diccionario de las tradiciones. Y el 29 de julio del año 2019, la Secretaría Nacional de Cultura declaró como patrimonio cultural inmaterial al carrulín, mezcla de caña ruda y limón, brebaje tradicional del Paraguay. Sus prácticas sociales inherentes se transmiten de generación en generación y son realizadas cada 1 de agosto para purificar la sangre y atraer la buena suerte en el ámbito de los conocimientos y usos relacionados con la naturaleza y el universo. La creencia dice que cada 1 de agosto del año hay que beber 7 tragos en ayunas para obtener su beneficio y espantar los espíritus malignos. Yo no sabía que era en ayunas. Entonces yo ya opama en la seca, porque todavía ni bebí el carrulín. Y ya, le bajé montones de cosas. Entonces, bueno. La escritora argentina Julia Norma Catalano declara en su libro Caña con Ruda. Caña con Ruda es un remedio ecológico. Es un popular sortilegio de este tiempo. Circula como el rumor, seduce porque es el emergente de lo que la gente cree y auto justifica cada uno a su manera. Y está el otro tema también, ¿eh? Sí, el Alcotés ahí ya por la ruta. Sí, también pescando, ¿verdad? Y esta tradición tiene origen en los guaraníes. De acuerdo a los cronistas de Indias, en el mes de agosto de todos los años se producen grandes lluvias que junto al frío estacional provocaban enfermedades epidemiológicas que llegaban incluso a diezmar las aldeas.
Los nativos, para combatir los males, recurrían a sus chamanes, que elaboraron un remedio consistente en mezclar hierbas con licores, del cual debían haberse un trago o se bebía. Debía beberse un trago al comenzar la estación de las lluvias chaqueñas. Originalmente se utilizaban licores fabricados con chañar, patay, tunas o algarroba, a lo que se le agregaba la contrahierba o hierbas medicinales. Con la llegada de los europeos, los componentes se modernizaron hasta como lo conocemos hoy en día, con la introducción del cultivo de caña para la fabricación de azúcar. En la época de la colonización española se empezó a producir paralelamente el aguardiente de caña. Ah, ahí está, ese es el aguardiente. A esto se le agrega la llegada de la ruda en América, cuyas capacidades medicinales no pasaron desapercibidas, utilizándose la ruda macho contra parásitos y malestares estomacales. También era usada para calmar el ardor y la irritación de picaduras de bichos y alimañas. Luego, el imaginario guaraní le fue adosando propiedades y virtudes tanto a la planta como a la bebida misma. De allí se derivó una creencia popular que considera a la ruda como un conjuro contra la envidia ajena y la mala suerte. Por lo tanto, la bebida es considerada para espantar los males de invierno. Según la tradición, cada 1 de agosto, al levantarse en ayunas, se toma tragos de caña con ruda, 3 o 7, para atraer la salud y la suerte y alegrar y alejar los maleficios. Miraos. Y esa es la tradición. Después están las siete hierbas y cosas así, ¿verdad? Y la tradición también del 1 de octubre también, del cara de octubre. Bueno, saludos al compañero Cristian Zavala. Allí Cristian ya está preparando el carrulín que va a invitarnos ya seguramente. Saludos al compañero Cristian Zavala. Todos los compañeros funcionarios de Monza, de la sucursal de Monza, de la distribuidora Monza. Saludos cordiales allí al compañerazo. Mañana de 8 a 10, el programón gigante con el compañero Cristian Zavala. Saludos. Y ahí veo que ya está preparando su carrulín. Espectacular, Cristian. El saludo para vos. Hablando de saludos, quiero enviar una salutación más que cordial a la querida amiga y compañera Rebeca Rivero. Está por la ciudad de Naranjal, allí con la mamá, escuchando la radio, seguramente ya con el carrulín de promedio. Saludos ahí a, ¿cómo era? Samira, ¿verdad? Samira. Saludos a Rebeca. Hoy es el día del abogado, ¿verdad? Hoy se celebra en Paraguay el día del abogado. Así que saludos para Rebeca y para todos los profesionales del derecho de nuestro municipio y también de otras regiones. Saludos a la compañera Rebeca Rivero, que está en sintonía de la radio allá por la ciudad de Naranjal, allí con la mamá escuchando la radio. Saludos, gracias por la sintonía. Perfecto, uno de esos días vamos a visitarla allá por la ciudad de Naranjal. 26 de las 10 en el país. A la música ya venimos.

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Vamos avanzando esta mañana, jornada de este sábado, día 1, primero de agosto del 2026. 24 grados actual marca temperatura, 25 la sensación térmica aquí en la...

Pasando en lo que estaba mirando justamente hoy las redes sociales y estaba mirando hacia Argentina la situación del clima principalmente. Pareciera ser que está viniendo, ¿eh? Sí. Corriente principalmente.

lluvia impresionante, la lluvia esta mañana por ese, por esa región. Estoy hablando de Corrientes, Argentina. Y generalmente cuando empieza a llover por allí, pasa por nuestra región también. Pero al menos hay una alerta, según datos de meteorología, hay un aviso. Pero por ahora no pasa nada.

Libertad derrotó 4-1 a Deportivo Recoleta en el marco del inicio de esta nueva fecha del torneo clausura del fútbol paraguayo. Libertad 4-1. En el adelanto. Hoy juegan... Ah, y también Guaraní disputó su partido derrotando a San Lorenzo por 1-0. Guaraní derrotó a San Lorenzo por 1-0. Hoy juegan Sportivo Ameliano frente a 2 de Mayo y Cerro Porteño frente a Sportivo Luqueño, los partidos para hoy. 16 horas para Ameliano 2 de Mayo, 18:30 para Cerro Porteño Sportivo Luqueño. Mañana se completa la fecha. Mañana juegan Olimpia con Rubio Ñu a las 16 horas y 18:30 para el partido Guaraní con Libertad. Guaraní Libertad, 18:30. Hay todavía un partido, cierto. Trinidense San Lorenzo a las 4 de la tarde el día lunes, y también día lunes para el partido entre Recoleta con Nacional. Fecha 3 del torneo clausura del fútbol paraguayo.

que tiene como puntero a Sportivo Trinidense, Libertad y 2 de Mayo con 6 puntos. Nacional, Sportivo Nacional con 4, Sportivo Luqueño Guaraní con 3, Ameliano con 2, San Lorenzo, Recoleta y Rubio Ñu están con 1 punto y último están Cerro Porteño Olimpia sin puntos. Increíble. Hace el fútbol paraguayo increíble. Se tiene como colero a Olimpia y Cerro Porteño. Bueno, 10 con 50 minutos en el territorio nacional. Aquí estamos en la mañana del Club de los Favoritos por la 88.3 Progreso FM.

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Luis. Vamos avanzando esta mañana, esta jornada del sábado. El sol está con todo, pero no hace tanto calor, ¿eh? No es para tanto en este sábado, sí. No hay los sábados sin sol, a pesar de que hoy marcaba desde el principio que iba a estar nubladito el cielo, pero no, nada que ver.

Paraguaya destaca en un certamen de belleza en Polonia, dice este informe de Gentileza de Gen. Cecilia Romero se llama la chica, la señorita paraguaya. Ya es el Miss Supranacional Paraguay 2026 y que se encuentra realizando una destacada participación en el Miss Supranacional 2026, certamen internacional que reúne a 69 delegadas de diferentes países y que se desarrolla actualmente en Polonia. Cecilia Romero, digamos, ¿eh? La gran final del Miss Supranacional 2026 será justamente que finaliza a las 15 horas hora paraguaya. Por primera vez, la paraguaya Cecilia Romero. Hay que conocer un poco más. Son hermosas, lindas las paraguayas. Se destacan donde se Bueno, ¿qué dice un estudio? Atención, gente. La humanidad vive más años, pero también más tiempo enferma, revela un estudio. Aunque la esperanza de vida continúa aumentando en casi todo el planeta, ese avance trae consigo un desafío cada vez más preocupante. Las personas no solo viven más, sino que también pasan una mayor cantidad en años enfrentando enfermedades o limitaciones físicas. Esa es la principal conclusión de un estudio difundido por la revista científica The Lancet y citado por la agencia RT. La investigación determinó que la diferencia entre la esperanza de vida total y la esperanza de vida saludable se amplió de 8 años en 1990 a 10,7 años en el 2023. En otras palabras, el incremento de la longevidad no estuvo acompañado por una mejora equivalente en la calidad de vida durante la vejez. Los especialistas analizaron datos correspondientes a 203 y 204 países y territorios, encontrando que esta tendencia se repite prácticamente en todo el mundo. Sí. El trabajo advierte que los sistemas sanitarios deberán prepararse para atender a una población que vive más tiempo, pero que requiere una atención médica prolongada y cada vez más compleja. Sí, eso es cierto, ¿eh? Las principales causas de los años vividos con problemas de salud aparecen los trastornos musculoesqueléticos como el dolor crónico de espalda y la artritis. Los trastornos mentales también forman parte, entre ellos la depresión y la ansiedad, las enfermedades que afectan los órganos de los sentidos, como la pérdida de visión y audición, por ejemplo. Los investigadores sostienen que fortalecer la prevención, promover estilos de vida saludables y mejorar el tratamiento de las enfermedades crónicas será determinante para reducir esta brecha en las próximas décadas. De acuerdo con los datos oficiales de la Organización Mundial de la Salud, OMS, la esperanza de vida global aumentó más de 6 años entre 2000 y 2019, pasando de 66,8 a 73,1. Antes del impacto temporal provocado por la pandemia de COVID-19. El organismo considera que el gran desafío ya no consiste únicamente en prolongar la vida, sino en lograr que esos años adicionales transcurran con buena salud, autonomía y calidad de vida. Otro dato llamativo es el de las denominadas zonas azules, regiones del mundo donde se concentra un número inusualmente elevado de personas sedentarias. En personas centenarias, lugares como Okinawa, Japón, Cerdeña en Italia, Icaria en Grecia, Nicoya en Costa Rica y Loma Linda en Estados Unidos. Vivimos más, pero también pasamos más tiempo enfermo. Es lo que conclusiona entonces esta revista
o los científicos internacionales que también hacen estudios con relación a la vida humana. Bueno, 11:22, estamos lentamente entrando en el último segmento de nuestro encuentro de cada fin de semana, cada sábado aquí en Progreso FM.

0: gracias, muchas gracias, muchas gracias, pero no tengo dinero.
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el título de la canción y ya que es el tema musical que estamos presentando en esta mañana, última parte del programa, agradeciendo a todos por la sintonía, por la preferencia. Gracias, gracias, Tomen Carolina. Tomen Carolina. Nos vamos, que pasen bien, feliz fin de semana para todos. No se olviden que mañana a partir de las 8 está Cristian Zavala aquí con la mejor música del mundo. A las 10 el compañero Lucio Campos con su Ataque Tropical. Nosotros, y el lunes a las 7 tempranísimo, el compañero Darío Delgado con Conexión Internacional. El siguiente sábado, fin de semana, estamos preparando también, estén muy atentos porque muy pronto estamos inaugurando una nueva programación, una nueva propuesta de la radio, así que estén ahí atentos nomás, ¿eh? Nos vamos, gracias por la sintonía, que Dios les bendiga, feliz fin de semana, hasta el próximo sábado.

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6: No, con gusto, hacelo.
7: Sí, es Tuti, que ahí van a poder comprar.

0: y los paraguayos con su cédula podrán comprar ambos sectores locales. Por supuesto que hay que ver la seguridad, porque somos responsables de todo. En caso que haya bengalas en el sector visitante, hay multas. Tenemos que cuidar todos los detalles, porque sea quien sea el causante de cualquier disturbio, eso igual el club local se hace cargo. Después también va a haber hospitality, porque ya es por primera vez, ¿verdad? Porque ya son octavos de final. Hay que tener un lugar especial para eso. Después está el palco de honor, que la Conmebol también maneja con sus invitados. Está el palco visitante, que le otorgamos a los dirigentes de Boca. Va a haber entradas de gentileza, de intercambio, como normalmente se suelen hacer en estos partidos. Bueno, si nosotros entregamos, o ellos nos entregan en Buenos Aires 500 a 1000 entradas, nosotros tenemos que hacer reciprocidad con eso. Después va a haber una cena de confraternidad el día antes con los directivos de Boca, donde se intercambian presentes, obsequios. Eso mismo también se va a hacer en Buenos Aires antes del partido, que va a ser el martes. También aprovecho para decirte que hay promociones especiales desde $700 y $800. Hay dos paquetes para todos los que quieran acompañar a Buenos Aires, a la delegación, ¿verdad? Para ver el partido. Eso incluye una noche de hotel en un caso y dos noches de hotel en otro, pasaje aéreo y de vuelta, traslado al estadio, traslado al hotel, desayunos. Esos son paquetes especiales que estamos lanzando con la agencia y con el club. Y en la página del club lo pueden ver todo lo que quieran, hasta 10 cuotas sin interés con tarjetas de crédito y otras formas de pago. Eso sería para acompañar en el partido de ida. Más o menos esa es la información general, Arturo. Y bueno, si hay alguna novedad más, te vamos a estar informando.
1: Ahora una pregunta enseguida, Víctor Villalba, con relación a esto de lo que se habilita para Boca Juniors. Y bueno, dijiste anteriormente que era y no era Defensores, después tomaste la decisión del Defensores del Chaco. ¿Cuánta gente que de acá, la zona fronteriza nomás, cuántos vos crees que vienen?
0: Y depende mucho de varios factores, Arturo, pero aquella vez Trinidense con Boca en la olla, se hablaba de que 20.000 personas. De hecho, ayer hablé con el presidente Norman, y eso que era fase de grupos, era en un mes de mayo. Hay que ver la fecha del mes. Acá va a ser cerca después de la primera quincena. Todo depende también de lo que tenga la gente en los bolsillos. Vamos a hacer una promoción gracias a ustedes y seguramente por toda la región, Formosa, Clorinda, Salta, del norte argentino, para que vengan a través de los medios también. Esperamos esa cantidad, esos 19.470 argentinos, aquella vez en la olla. De hecho, Boca Juniors todavía no se comunicaron con nosotros, pero seguro lo van a hacer, o vamos a estar en comunicación permanente a partir del partido de allá. Me contaba el presidente que Boca mismo pone a la venta y adquiere casi la totalidad de los boletos y compra directo del club nuestro, y ellos se encargan de la comercialización allá en la Argentina. Eso no sé si va a ser así, pero nosotros con el ejemplo que tuvimos con Santos, por ejemplo, poniendo a través de las redes de la tiqueteadora paraguaya nomás, por internet compraron y agotaron todas las localidades para ellos muchos días antes, como saben.
1: Un segundo, Luis Vidal, alguna pregunta, Germán, compañero, sí. Ricardo, Víctor.
2: Presidente, ya a modo de aclaratoria, justo planteábamos esa cuestión antes de entrar con usted al aire y nos decía bien, los argentinos solamente pueden comprar con cédula argentina, los paraguayos con cédula paraguaya obviamente solo pueden entrar en los sectores de Recoleta. Pero ahora les pongo lo siguiente porque estamos todos seguros que probablemente haya muchos paraguayos hinchas de Boca. Ellos pueden entrar en esos sectores siempre y cuando obviamente no lleven ese día algún distintivo, pueden comprar, ser hincha de Boca y estar ahí en medio de la gente paraguaya, pasando desapercibido, en eso no hay problema, como siempre decimos, bajo su propia responsabilidad, ¿verdad?
0: Sí, seguramente. Paraguayo, hincha de Boca, a ver algunos, no sé si tantos. Argentinos residentes en Paraguay que tengan cédula paraguaya, seguramente sí hay muchos, pero también tendrán seguro documentos argentinos. Pero si hay algún paraguayo, hincha de Boca, seguramente va a tener que hacer lo que está diciendo Víctor, ¿verdad? Lo del distintivo, no sé si se le va a prohibir, pero es como que no se vaya a la hincha en preferencia de Cerro con la camiseta Olimpia, más o menos así se va a sentir. No creo que haya tampoco tanto disturbio por eso, pero no creo que tampoco que vayan con la camiseta.

0: te aboca al sector paraguayo, teniendo tantas posibilidades. Y el que generalmente te digo, hay muchos hinchas paraguayos, digamos, que sean de Boca, pero también seguro tienen primero su club en Paraguay. Así que esa parte no nos preocupa tanto.
1: Perfecto. Y otra, presidente, que le quería consultar, porque ayer veíamos por la noche medios argentinos que hablaban de que el pasto está muy feo en la Bombonera, se notó eso ante O'Higgins.
2: No va a jugar de local,
1: y que ahí ante Recoleta entonces podría mudar su localía. ¿Ustedes tienen alguna información? Porque justo coincide que uno de los partidos que podría cerrarse es esa semana ante Recoleta. ¿Qué sabe al respecto?
3: Cierto.
0: Sí, Huracán. Bueno, no hay nada oficial. Nadie nos comunicó nada. Conmebol tampoco. El partido está programado en la Bombonera. Hay dos cosas. Por un lado, es cierto lo del césped. Sé que los dos partidos de local que van a jugar ellos lo van a hacer en la cancha de Huracán, local, digo, dentro del torneo argentino, ¿verdad? Y en algunos medios decían que también la Copa Sudamericana. Por otro lado, hoy tuve una confirmación extraoficial a través de un jugador de que vamos a jugar en la Bombonera. Pero, como te digo, es extraoficial. Y también, entre nosotros, no creo que sea una estrategia el decir que no se va a jugar en la Bombonera para después jugar. Pero a nosotros nos da absolutamente igual, ¿verdad? Sería hermoso, fantástico, más que nada por los paraguayos que quieren ir a Argentina por la Bombonera, los hinchas. Nosotros como equipo nos encantaría jugar en la Bombonera, pero si vamos a ir a lo deportivo, también si vamos a ir a la presión, me imagino que en cancha Huracán, que no conozco, va a ser menor que la Bombonera. Así que sea lo que sea, para nosotros exactamente nos da igual, ¿verdad?
2: Finalmente, está bien, Luis Vida, gracias por todo. Finalmente, el lunes con Nacional, ¿juegan ustedes?
0: Sí, Arturo, un partido dificilísimo. Nacional, un equipazo para mí.
2: Sí,
0: si no el mejor, uno de los mejores planteles del fútbol paraguayo. Y vamos a recibirlo ahí en el Ricardo Gregor. Tenemos que sumar, somos locales. Y vamos con todo, como cada partido, ¿verdad? Esto es fútbol y estamos, nos tocaban dos rivales muy difíciles de seguido. Que fue Libertad el otro día y ahora Nacional, pero vamos a jugar con todo, tenemos tiempo suficiente todavía para el partido de Copa. De hecho, el viernes volvemos a jugar con Rubio Ñu antes de viajar para jugar el martes con Boca y de vuelta el viernes con 2 de mayo.
2: Y bueno, Luis, lo que se viene, ¿no? Ante Nacional, que anda muy bien. Así que seguiremos charlando, Luis, y a disposición lo que vos consideres tema Recoleta Boca.
0: Muchísimas gracias, Arturo, gracias por el apoyo y por la difusión de siempre.
2: Gracias, muy amable. Luis Vida.
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2: Vamos a la programación de hoy, ¿verdad? Lo que tenemos, sí, señor. Está el colega Luis Fregosi con relación a Boca. ¿Cómo te va, Luis? Buenas tardes.
5: Arturo, un placer saludarte. ¿Cómo estás?
2: Bien.
5: Un abrazo grande aquí desde Buenos Aires.
2: Gracias. Luis Fregosi, el tema Boca-Recoleta. ¿Boca no juega en su cancha?
5: Boca no va a jugar en su cancha. Lo más probable es que el partido de local, si sale todo bien este primer partido en la cancha de Huracán, siga siendo de local allí, en el Palacio Ducó, debido al mal estado del campo de juego, como no sé si pudieron notarlo en el partido con O'Higgins. Boca se tuvo que hacer un trabajo sobre su campo de juego, sobre la franja que está del lado de las plateas preferenciales. Allí normalmente termina drenando toda el agua del campo de juego y esas cañerías normalmente se terminan tapando en algún momento. Esto es una cuestión natural. Entonces siempre, cada tanto hay que hacer un trabajo en ese sector. Bueno, Boca levantó todo el campo de juego de arco a arco en una franja de aproximadamente 8 o 9 metros de ancho por todo el largo del campo de juego, y bueno, se notó que no estaba bien, que no estaba en condiciones. Se levantó muchísimo el césped, las matas del césped de ese sector, y ha decidido Boca que ese trabajo se termine de hacer de manera correcta y mudarlo a la localía. Boca va a jugar con Estudiantes de La Plata, el partido que tiene ahora entre semana, en el Palacio Ducó, y el partido con Vélez, del 8 de agosto también. Y lo más probable es que con Recoleta pase lo mismo. Y si el estado del campo de juego de Huracán está en condiciones, se juegue también allí.
2: Está correcto. A esperar entonces el tema si Boca va a ser local en su estadio. Tema cancha.
5: Sí, tema cancha. Yo a esta altura, chicos, les digo que hay un 90% de que ese partido no se juegue en la Bombonera.
2: Bueno, por eso estamos consultando con Luis Fregosi, estamos hablando con el presidente de Recoleta, Luis Vidal, le habría dicho que había posibilidades, pero se deja picando la pelota. ¿Cómo está Ángel Romero, Luis?
5: Sí, Ángel Romero ha perdido consideración, no ha aprovechado las oportunidades, había hecho un gol en uno de los amistosos a puertas cerradas con Defensa y Justicia, pero bueno, Boca está en un momento convulsionado, ¿no? Desde lo futbolístico. Con un técnico que recién ha llegado, con un plantel que sigue en la mira de los hinchas, ¿no? La gente está muy molesta, que hay una cuestión de arrastre, ¿no? Rodorrena es una persona que ha pasado por la historia del club con mucha gloria, ha sido parte del comienzo de ese gran proceso de Carlos Bianchi. También fue técnico de Boca, ¿no? Participó como técnico de aquella eliminación al Capiatá, en Paraguay. Pero bueno, lamentablemente está en un proceso donde tiene que trabajar mucho, donde se encontró con un plantel golpeado desde lo anímico, Boca que ha quedado fuera del objetivo principal, que era la Copa Libertadores, y eso la verdad que es un tema importante y que deberá trabajar mucho, obviamente lo es por Rodorrena, no solamente contando el equipo, sino que acomodando las cuestiones desde lo, si se quiere, desde lo anímico, ¿no?
2: ¿Y qué saben de Recoleta y qué piensan de Recoleta que despachó a Santos, San Lorenzo Almagro, Luis?
5: No, acá y yo, por lo menos, Luis Fregosi, quien te habla, te tiene mucho respeto. Lo he visto en la cancha de San Lorenzo, hemos seguido la transmisión de la campaña de San Lorenzo por Radio Buenos Aires, haciendo los partidos de la Copa Sudamericana y la verdad que el Recoleta es una agradable sorpresa, ¿viste? En este fútbol tan economizado, en este fútbol tan profesionalizado, y ver a un equipo como Recoleta, que no solamente es un equipo ordenado, que es un equipo tácticamente bien parado, sino que además tiene como un plus, ¿no? Hay algo que parece que sobresale ahí, más allá de lo futbolístico. Así que me parece que es un equipo. Boca debe preocuparse por Boca, ¿no? Más que nada, porque el peor enemigo de Boca es Boca mismo, pero más allá de eso, se va a enfrentar con un rival muy difícil que no le va a hacer las cosas con.
2: Ahora, fáciles. Luis, ¿cuál es el plus que vos decís tiene Recoleta?
5: Yo noto que es un equipo con mucha garra, con mucho ánimo, con esa garra característica del fútbol paraguayo, la que vimos en el Mundial, por ejemplo.
2: Sí, señor.
5: Siento que es un equipo que tiene un plus. Ahí hay algo más, ¿no? Y eso se nota en los equipos cuando, por lo menos cuando nosotros lo seguimos y vemos las transmisiones. Yo noté eso en el equipo paraguayo y bueno, bien ordenado, es un equipo que tiene un plan bien, por lo menos en los partidos que yo lo he visto, ¿eh? He visto un equipo muy ordenado, que sabe perfectamente lo que quiere en la cancha, que seguramente puede tener alguna carencia en ofensivo, pero la verdad que es un equipo para temer. Y Boca hoy, te digo, en el momento en el que está, cualquier rival que venga para Boca va a ser, no sé, el PSG de Francia, ¿no? Porque la verdad que Boca está en un momento en el cual, sinceramente, muchachos, es una caja de Pandora, ¿no? No sabes con qué Boca te vas a encontrar y qué rendimiento va a tener en cada partido, ¿no?
2: Y bueno, para cerrar, Luis Fregosi, agradeciendo tu deferencia, sabés que cerca de 20.000 entradas habilitadas para Boca para partido con Recoleta en el Defensores del Chaco.
5: Bueno, es una gran noticia porque seguramente Boca va a ocupar todos esos lugares que le van a dar, porque bueno, eso es lo que tiene la gente de Boca, ¿no? La pasión, aparte de mucha gente de Boca que está cerca, allí en el límite con la frontera y muchos hinchas van a viajar desde Buenos Aires, así que nosotros estaremos ahí también, así que vamos a estar acompañando a Boca en aquel partido con la transmisión, así que estaremos por allí, por el Defensores del Chaco. Va a ser un placer volver, ya hemos estado por allí.
2: Y bueno,
5: Asunción, así que estaremos por allí, amigos.
2: Te esperamos, pero te vamos a seguir molestando antes, Luis, cada vez más cerca del partido, puede ser.
5: Sí, ningún problema, son amigos ya. Un lujo y un placer para mí charlar con ustedes. Un abrazo grande al todo el pueblo paraguayo. Y bueno, estaremos por ahí también dentro de unos días.
2: Gracias, muy amable, Luis Fregosi. Muchísimas gracias, el colega argentino.
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1: ¿Se acuerdan de Luca Met, el 10 del seleccionado sub-20, que se armó mucha polémica porque Antolín lo llevó a Enzo González y no a él? Nuevo jugador del 12 de junio de Villa Hayes, Luca Med, acaba de ser presentado en redes sociales, va a jugar en 12 de junio de Villa Hayes, el jugador a préstamo de Lanús, exactamente.
3: Jugador. Sí, talentoso, número 10. Zurdo. Sí. Sí.
1: Quería acordarme nuevo porque en su momento se habló muchísimo de él por no estar en el Mundial Sub-20.
6: Claro, porque la rompió en la clasificación. Sí. Anduvo muy bien y no fue al Mundial.
1: No fue, pero lo terminó llevando a Enzo González, que justo en la primera fecha fue expulsado.
7: Y
1: eso
7: lo de Luca venía de la mano con el técnico.
6: Duche. Claro, que Duche era muy amigo del papá. Sí.
1: Pero viene a Paraguay, va a jugar en la intermedia en 12 de junio de Villa Hayes, acaba de ser presentado.
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2: A veces no, y quién sabe quién juega fútbol como Germán y Dene, que tuvieron técnico, presidente, expresidente, lo que es Riquelme, Boca, el cariño que se tiene, cómo sostener, porque en esto no se puede garantizar. Contratan los directivos, contratan cuerpos técnicos y contratan asesores técnicos para decir, bueno, voy a dejar en manos de los conocedores lo que pasa. Y Riquelme tiene una historia, y sabe muy bien Germán y Denis, extraordinaria en la Argentina, la selección en Boca, uno sabe cómo sostenerse. Y yo me hago cargo de lo que yo digo. Cuando vos sos dirigente, contratás un cuerpo técnico, contratás asesores, para que mañana no te digan qué este va a saber de fútbol. Entonces va a agarrar, contratar tenis, contratar asesores. Cuando vos tenés un presidente y no hay intromisión con Boca, y tenés, como por ejemplo Riquelme, y estaba diciendo el colega lo que hoy es Boca, lo que hoy es Boca, entonces alguien le va a decir a Riquelme que empiece a poder discutir a vos con tus condiciones de jugador, cómo jugar. Las recomendaciones en las incorporaciones las hace el propio Riquelme. ¿O miento?
6: No, él maneja el club de arriba abajo, Arturo.
2: No, lo que digo,
6: él trae los jugadores, él trae el entrenador que le obedezca a él.
2: Bueno.
6: Porque todo consensuado.
2: Porque es Riquelme.
6: Claro.
2: Bueno, entonces estoy diciendo, mañana vos podés tener un club acá en Paraguay, Israel Leonino Arrúa, fenómeno de Cerro. El más grande de toda la historia en Cerro. Que me disculpen los demás. Fue técnico de Cerro incluso. Entonces, ¿cómo vos vas a manejar el tema? ¿Quién tiene la verdad de este incorporé, este recomendó Holland? Ahora Vitamina, están detrás de Junior Marabel, está cerrando para Olimpia Junior Marabel.
1: Entonces, que lo dirigió en Palestino.
2: En Palestino. Claro. Entonces Vitamina, como dice Víctor, que lo dirigió en Palestino, se puede cerrar en la próxima hora. ¿Quién lo representa, Junior Marabel?
1: Me parece que es un grupo extranjero.
2: Ahí tenés lo que dice Víctor, compañero. Lo dirigió Vitamina.
1: Sí, porque nosotros habíamos hablado con él, sí, con Marabel, hablamos en diciembre, cuando Vitamina fue recién confirmado. Exacto. Y ahí se rió, medio, sí, lo conozco, al profe Vita.
2: Bueno, pero ahora Vitamina pidió por Junior Marabel, porque lo tuvo en...
1: Palestino.
2: Palestino.
6: Y lo quiso llevar a Ecuador, me parece también. Como estuvo en Liga de Quito, lo quiso
2: y
6: llevar.
2: Él es de Sarmiento, ¿verdad?
6: Ahora está en Sarmiento.
1: Sí, está en Sarmiento, pero jugó en Chile y ahí le fue muy bien. Sí. Metió muchos goles.
6: Hay que ver si el pase es de Unión de Santa Fe, me parece.
2: No, para saber más, alguien es representante de producción externa, porque si vos lo tenés a Sarmiento, Ricardo, sí, decís, Sarmiento o Olimpia.
8: Creo que es un grupo empresarial argentino, Di Stefano y Aldo Giovanni Curle. Son los encargados.
2: ¿Y en qué puesto juega Junior Maravel?
1: El 9, centro delantero.
2: ¿Y al Brian y Chauchescu?
7: Es bueno. En Cerro jugó él, Cerro lo trajo a Maravel en su momento.
1: Sí, sí, pero era recién llegado de juvenil.
7: Delantero.
2: Jugaba más a la derecha.
1: Él le hizo jugar su el día alguna vez por fuera.
2: Perdón, lo que yo relaté con Junior fue tirado abierto.
1: Pero un nuevo partido, pero sí jugó ahí. Sí jugó ahí. Pero es centro delantero grandote.
7: Vino Maravel y vino otro.
2: Se tiró a la derecha.
1: Ronald Roa.
6: Él vendría a competir con Romeo.
1: Sí, con Romero.
6: Con Romero y con Seba Ferreira. Con todos los nueve.
1: Sí, sí.
6: Hoy el Maravel juega de eso.
1: Te puede salvar por fuera, así tipo Alcaraz, imagino. Sí, que Alcaraz es nueve, pero por fuera.
6: Tiene que tener en cuenta que ya tiene una edad.
1: Pero
6: ya,
1: Maravel
7: está más grandote. Ahora, ¿qué ha de sentir Ryan Romero, ¿verdad? Porque él vino también
6: pero,
7: con.
6: Pero el fútbol es así, claro. Si uno
2: arrancó. ¿Sabes por qué no se dio lo de Sebastián? ¿Sabes a dónde iba ahí Sebastián Ferreira?
3: No.
2: Y por detalle no se fue. Del fútbol paraguayo.
6: A Libertad.
2: Estaba prácticamente acordado.
7: De hecho, que jugó también en Libertad.
2: Y jugó en Libertad. Y vos le decís hoy, Ricardo, a Sebastián Ferreira.
6: Mira.
2: ¿Qué es?
7: Tercero de la no te uso, ¿verdad?
2: Y Brian, que vino hoy a la mancha de Junior. Y Vitamina recomiendo otra vez.
7: Y sí.
2: Voy a eso, ¿verdad?
7: Claro.
1: Sí. Y hasta si vamos a profundidad, Tiago Caballero, porque la vez pasada también. Tiago nos dijo que habló bien con Vitamina, que va a intentar darle minutos.
7: Hizo
1: y ahora
7: goles
1: en reserva. Y ahora pasaría a ser el quinto.
6: Pero Tiago te puede jugar por afuera.
1: Pero lo considera así Vitamina. De nueve lo considera.
7: Él lo quiere de nueve. Pero él lo quiere de nueve o detrás del nueve, donde ya jugó el clásico en su momento.
6: No, y yendo a Boca, Arturo y Recoleta, yo creo que Recoleta tiene en sus manos de entrar en la gloria grande de Sudamérica, porque así como decía el periodista, este Boca es ganable hoy por cualquier equipo de Sudamérica. Me animo a decir, por cualquier equipo de Sudamérica hoy es ganable este Boca. O sea, Boca tiene la Recoleta tiene la gran oportunidad de eliminar a un equipo con tanta historia, pero con muy poco presente.
2: Oye, atención a esto de Recoleta, que lo elogia, le dejó fuera a Santos y San Lorenzo.
6: Así mismo,
2: sí, antes sí. Cuando era, ¿quiénes son los recuerdos? ¿De dónde salió? Sí. ¿Cómo salió? ¿Qué es? Y digo más, si vos les das 20.000 entradas a los hinchas de Boca, ¿verdad?
1: 20.000.
2: Va a jugar con una presión impresionante en el defensor del Seco, si allá las cosas no andan bien.
6: Claro.
2: Porque va a tener que definir acá.
6: Sí. Porque Boca tiene mucho por perder, Arturo. Y Recoleta nada. Claro. Los chicos van a jugar recontra liberado. Estoy seguro que van a jugar re liberado los Recoleta. Y Boca va a estar recontra apretado como estuvo en Chile el otro día. Sí. Que así estuvo quedado eliminado.
7: El tema de Boca. Porque a mí me tocó ver los dos partidos contra O'Higgins. No jugó ya ninguno de los dos.
6: No.
7: Pero nada. Tiene ese plus que
6: sí.
7: Le da.
6: Paredes y compañía. Vos le sacás a Paredes.
7: Y los penales. El arquero se tiró todos los penales al mismo lado, agarró uno.
6: No, y aparte el porcentaje, el promedio de penales. Había atajado 12 penales de 80 que le habían pateado. Imagínate. Sí. Y el arquero chileno tenía mejor porcentaje de penales atajado.
7: O sea, no se le dio,
6: hasta en eso se le dio Boca.
7: Y por eso tiene ese plus de equipo grande, ¿verdad? Pero bueno, en el fútbol.
2: Nadie es Recoleta, yo me hago cargo, incluyendo la mesa. Sí. Viene San Lorenzo, se dirá que es San Lorenzo, es uno de los cinco grandes de la Argentina.
6: ¿Campeón de Libertadores?
2: No, pero San Lorenzo es de los cinco grandes en la Argentina.
6: Sí.
2: Como viene, está el honor, está el prestigio. Ahora Riquelme puteado, perdón por el término de arriba abajo, hablamos de una figura estelar. Incluso cuando se dijo Maradona en Boca, Riquelme en Boca, no, dijeron. Riquelme Boca. Hasta esa comparación hicieron.
6: Sí.
2: ¿Cómo van a meter ustedes a Maradona si Riquelme tiene el historial en Boca? Entonces, ¿quién tiene la garantía? ¿Quién tiene la garantía de que porque vos jugaste, sos un crack? Acá me acuerdo que le dejó pagando al Conorte el estadio a Topo.
1: ¿Verdad? Topo Casas.
7: Sí.
2: Y con el debido respeto a mi querido Topo, te digo, ¿cómo enganchó a Magó fuera del área? Y el mismo Topo habrá dicho, mira qué jugador tengo enfrente. Entonces vos decís, la puta, ¿qué enseñanza te da? Porque esto es una enseñanza a lo de Boca. No porque vos traigas al más ilustre, al más renombrado, porque seas de la casa, te asegura.
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1: Marabel en Sarmiento, 8 goles en 18 partidos. Solo en el primer semestre, así que bueno, número 8, no, sí, sí. 8 en 18. Antes en Palestino llegó a meter 16 goles en aproximadamente 50 partidos. En esa época fue dirigido por Vitamina Sánchez.
8: ¿Cuándo lo dijo Vito Vitamina?
1: En Palestino en el 2024 fue dirigido por él. Y antes jugó en General Caballero de Mallorquín, un semestre, 5 en 9 partidos. Así que dentro de todo, número ahora,
6: positivo. Ahora, Palestino, que más rindió fue en Palestino, porque en Unión de Santa Fe tampoco le fue bien.
7: Ahora, no, en Unión. Hizo un gol ahora en su primer partido, hizo un gol, perdió contra Argentino.
6: Con Sarmiento.
1: Ahora en este
6: sí,
1: nuevo
6: sí, torneo. No, Sarmiento bien.
1: Pero su pase es de Unión todavía.
6: De Unión acá todavía, veo sí,
7: que me figura. Y sabes la buena
6: eso
7: relación.
6: Le compraron a Mallorquín, si no me equivoco.
7: Acordate la buena relación Unión de Santa Fe con
1: Pumpido.
7: Con Pumpido.
1: Ah, claro. Juan Pablo Pumpido, exacto. Claro, que salió sí, ahí. Sí, sí.
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8: Cuatro centros delanteros si viene Junior. Tenés el caso de que hoy está Brian Romero.
1: Brian Romero.
8: Tenés Hugo Sandoval. Tenés Sergio Ferreira, Sebastián Ferreira. Y ahora tenés, si viene el Junior.
7: Sí. Y cinco con
1: Thiago, que lo considera como centro delantero vitamina.
6: Y si viene Marabel y lo desea Ferreira, Libertad ya no va a amar, tú
1: no
6: puedes. Porque Libertad.
1: No, ya no puede.
6: Encima se lesionó Libertad.
1: Y, por ejemplo, si quiere mandarlo a préstamo a Thiago, tiene que ser afuera porque ya jugó también afuera, en reserva. No puede cambiar de club en el torneo por más que haya sido reserva.
8: Lo que le liquidó a Sebastián, entre comillas, fue ese partido que le puso.
6: Claro, esos sí. Minutos que
8: entró. Y con eso le está diciendo al jugador, de aquí no te mueves.
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8: Emiliano, 2 de mayo, ustedes transmiten del estadio.
9: Sí, en Villeta, salimos ahora en minutos, en media hora sale.
8: ¿Tan temprano se van, pero?
9: Sí, porque
1: ahora llueve. Sí, acceso sur de Villeta tiene
3: sábado. Hoy viene la lluvia.
9: Por eso.
1: Van a llegar ya por la tarde. Si salen en media hora, llegan bien en una hora.
3: Que vaya
6: a caer agua mojada.
7: Y que no se está el sol.
3: Y va a estar la lluvia.
6: Ya viene.
7: Bueno. Ahí se abre una canilla, no me hay listo.
8: Ocurre que queremos hablar con meteorología. Vito decía, le decían a Héctor Melgarejo, le estoy llamando a Eduardo Domingo y no me contesta. Y a nadie contesta meteorología, fuera de Eduardo Domingo. Porque queremos saber, y repito, ya lo dijo dos cosas Héctor Melgarejo, temor por el estadio, entre comillas,
7: sí, por la cancha.
8: Y la lumínica no es lo que se dice, ellos están en perfectas condiciones.
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8: Fuerza para la araña que tiene su mamá enfermita, así que mucha fuerza para el querido Araña Deni, mucha fuerza.
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8: ¿Qué tal, Víctor? ¿Cómo te va, doctor Noguera? ¿Cómo andás?
10: Hola, ¿qué tal? ¿Cómo andás? ¿Todo bien por ahí?
8: Duarte, doctor, estamos acá con el señor Noguera. Ya decirle que me voy enseguida, sí, señor Noguera, sí. Por favor. ¿Cómo te va, doctor?
10: Todo bien.
8: Bueno, contanos, doctor, el partido hoy. Contanos el partido hoy.
10: Estamos en el hotel ya, acabamos de almorzar ya hace 15 minutos por ahí. Estamos esperando el bus para que a las 13 horas nos vamos a dirigir a Villeta. Y bueno, estamos confiados, un plantel que solamente reporta un lesionado, el caso de Saí, ¿verdad?, que tiene una molestia en los posteriores, y después todo normal, todo bien, todo en orden. Vamos a decirle que hay mucho entusiasmo, hay confianza, que es lo importante, y sobre todo serenidad y humildad para pisar tierra en estos momentos.
8: Decime, Noguera, por favor, que le llame a meteorología. Noguera, ocurre que el tiempo, contanos, doctor Duarte.
10: Y el tiempo, o sea,
8: no, parece que va a llover, parece que va a llover.
10: Parece que hay previsión a las 3, 4 de la tarde, hay previsión de lluvia, por lo que vimos. No está mal tampoco, Arturo, porque venimos nosotros de Pedro Juan con un calor de 30, 31 grados. Estos 2, 3 últimos días, calorazo impresionante.
8: Bueno, doctor Duarte, Víctor Villalba, compañero, el partido es a las 16.
10: Así es, Arturo.
1: Sí, doctor, ¿qué tal?
10: No llevemos la victoria.
1: Doctor, ¿cómo está? Buen día. Le quería preguntar nomás ya pensando a futuro, porque, por ejemplo, dentro de 2 semanas hay un partido entre 2 de mayo y Olimpia en Pedro Juan, nuevamente una de esas visitas interesantes que van a tener, que se programó ayer la fecha.
10: Sí, así mismo estamos previendo, va a ser un buen día, un lindo día, un sábado 18:30, creo que ahí vamos a tener mejor afluencia, creemos, confiamos, y lógicamente también va a depender mucho de lo de hoy, ¿verdad? Si hacemos un buen partido, por ahí nos llevamos la victoria o no sufrimos derrota, igual el público creo que ya está viendo, está gustando cómo jugamos y eso hace que la gente se vaya a la cancha.
1: Doctor, sobre Copa Paraguay, ¿tienen alguna información? Digo esto para preparar la agenda, ustedes seguramente, si es que van a viajar, si van a jugar ahí en Pedro Juan, para que no les agarre de contramano. ¿Ya preguntaron algo?
10: No tenemos realmente previsión de fecha. Eso también un poquito lo que incomoda al cuerpo técnico para programar, porque hay jugadores que tenemos que, como se dice, mechar, ¿verdad? Mechar entre la primera y la alternativa y todo eso para que podamos armar un equipo también que pueda competir, ¿verdad? Nuestro fuerte fue el año pasado la Copa Paraguay y este año no va a ser menos.
1: Gracias por el tiempo, como siempre, doctor Duarte.
10: A ustedes, un abrazo.
1: Muchas gracias, el señor Víctor Duarte. Vicepresidente de 2 de mayo, pero con el pedido de permiso del doctor Romero, en este tiempo él es el presidente oficialmente.
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11: Sí, nos visita, es el oyente 1 en YouTube, o sea, televidente, no sé cómo sería en YouTube, pero es el que más opina, arranca fútbol a lo grande y ahí se presente, y siempre deja un mensaje allí de Cerro, había ganado un sorteo en la previa, a partir de ahí obtuvo mi número y siempre estamos en contacto con Juan Cáceres, él se denomina Nambilo por el Juan Cáceres de la selección, igualmente, el que más activo está allí en el chat de YouTube, muchos de los que siguen YouTube van a conocer también en persona a Juan Cáceres, fiel oyente. Él está con la intención de ir al partido ante Palmeiras en Brasil, viene con un sorteo, una rifa, y hoy aquí en Fútbol a lo Grande el comandante y todo el equipo le dio la oportunidad de hacer el sorteo. ¿Cómo está, Juan? Oyente fiel, buenos días.
12: Hola, niño, ¿qué tal? Y a los presentes de la mesa, tío Arturo.
8: Hola, ¿cómo estás?
12: Todo bien, muchísimas gracias por la oportunidad esta. Y acá estamos, el famoso Juan José Cáceres Nambilo de YouTube.
11: De YouTube, sí, el número uno que tiene, es más, YouTube le da siempre un reinado de a los que más opinan, tiene el puesto 1, 2, 3. Y el que más opina está siempre ahí en el saludo a las 11:30, Juan Cáceres, en el perfil, y va a realizar el sorteo. Inclusive hay un premio también de tu romitería, uno de los premios, y Denis. Uno de los premios, sí, uno de los premios de esos, el vale.
12: Así mismo, sí.
11: Y uno de los premios del vale de tu.
12: Cierto. Sí. Y ese fue mi caballito de la propaganda.
13: Cierto, tenés razón.
8: Acercate más al micrófono, va a salir mejor.
13: Hablamos otro día. Es que me veía el pipi room, pero bueno, me quedo. Habíamos hablado, ¿qué te iba a decir? Sí. Habíamos hablado.
12: Sí, sí.
13: Nosotros, no pudiste ir allá porque...
12: No me pudiera, era muy lejos.
11: Pasa que fue
8: Anda, vení. Anda, vení.
13: Gracias, señor.
11: En uno de los programas del mundial. Anda, vení. Me había prometido el premio. Sí, claro.
8: Le escuchaste lo que dijo. Eso es lo que a mí me altera. Me está entendiendo.
12: Y le entiendo porque yo también me quiero ir, entonces, pero...
8: Bueno, vaya a ser los dos de la mano, entonces.
12: No, tampoco así.
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8: Bueno, ¿qué hacemos con...? Mira todo lo de Cerro.
11: Sí, y ese es su primer saludo siempre cuando saluda. Desde la cuna hasta el cajón.
8: JJ.
11: Ese saludo, sí.
12: Ese es mi lema. Porque es la carcasa.
11: Juan José.
12: La carcasa, tengo mi tatuaje, el kepi, todo es de la cuna hasta el cajón. Hasta ahí puedo ser cerrista.
8: Bueno, ¿y qué vamos a hacer ahora? ¿Qué va a hacer él?
11: Y JJ.
12: Yo tengo en una bolsita.
11: Las rifitas.
12: La rifita que pude vender. Y ya, ustedes me dicen cómo hacer y hacemos.
11: Y vamos sacando. Sí. Ya está eso, ok.
12: Ya está comprar, quitar nomás ya.
8: El sorteo para qué hacer, ¿dónde te vas? Sí.
12: La idea es viajar al Brasil, acompañar a Cerro para el partido contra Palmeiras. Me fui la primera vez, fase de grupo, y le di suerte. Y entre los muchachos, los familiares, no tienen que ir, le diste suerte. Y bueno, ahí surgió la rifa. Gracias al Monumental también, a la radio en sí, por los premios, porque todos los premios fueron de Monumental. De la radio, ¿verdad? Entonces, de la Operativa Mundial. Y ahí formé la rifa.
11: Como oyente. O sea, fuiste ganando como oyente.
12: Como oyente. Claro. No, también.
11: Junto todo, obvio.
12: Empecé todo y ahí ya Juan Cáceres. Todo a full los mensajes.
8: ¿Cómo jugaste al fútbol?
12: Llegué a practicar en Cerro.
8: ¿En qué año, vio?
12: Y ponele que en el 94 salí. Porque
8: ¿en
12: la
8: qué
12: práctica,
8: puesto jugaba? Pero de abajo, en formativa,
12: en, te fuiste. No, en escuela de fútbol.
8: Por eso te preguntaba. ¿Y este es el amor de Cerro? ¿Cómo nació en tu corazón?
12: Y mi papá al final me hizo cerrista.
8: ¿Cómo te dijo que te dijo te llevaba a la
12: y me
8: cancha?
12: Me llevaba a la cancha. Y mi hijo me salió limpista. Entonces,
8: qué pecado para mi hijo ser ahí. Mi hijo me salió.
12: Y no, es pecado.
8: ¿Por qué Dios salió? Pasé esa señora a reuniones sociales y con decirte que mi hijo me... ¿Por qué?
12: Yo también hablando de señora.
8: ¿Sabes por qué? Porque a lo mejor en la etapa, y perdón por la interrupción, 10 veces ya te hice, ocurre que a lo mejor el ciclo en que él comenzaba el fútbol, Olimpia era campeón. Y es campeón.
12: Y vamos a entrar en eso, tío. Así no, Arturo.
8: No, pero contá por qué.
12: Porque no, ocurrió, y no sé. Él
8: porque
12: decidió.
8: Ocurrió,
12: Porque nos íbamos en la cancha, ocurrió. Le llevaba, cantaba la música de Cerro, de la barra. Después un día me dice, papá, ¿vos me vas a querer si soy olimpista? Y te voy a querer, pero ¿quién te ayuda en la cancha? Le dije.
8: Está bien.
12: Y bueno, igual no.
8: ¿Qué edad tiene Laura?
12: 15 años.
8: ¿Y a cuándo tomó la decisión de decirte lo que te dijo?
12: Y grandecito, tenía ya por los 8 o 9 años. Era chico y su primito, el famoso Carly, le decía, si querés jugar conmigo, quítate tu remera de Cerro. Porque él todo uniformado, chorcito, botín, remera de Cerro.
8: ¿Quién?
12: Mi hijo.
8: ¿Y el olimpista?
12: Y el olimpista le decía, si quieres jugar conmigo, a su primito, quítate tu remera de Cerro. Y en eso una vez, a su mamá, si escucha, va a escuchar lo que voy a decir. Me bajé, le dejé en su casa y escuché. Si quieres jugar conmigo, quítate tu remera de Cerro. Y ahí entré. Y le prendí una pulsera por mitad y... ¡Mamá! ¡Tío Juanjo me pegó!
8: ¿Vos le pegaste, pero?
12: Y le di una caricia. Escuché, güey. Y legalmente me picó bastante y bueno. Pero buen muchacho también el mitad ahí, el famoso Carly. Ya estará por los 22 años él.
8: Bueno, pero también lo de tu hijo tomó la decisión, vos tenés que respetar.
12: Y juega al fútbol y me voy con él.
8: ¿A dónde juega fútbol?
12: En la escuela San Jorge de Capiatá.
8: Y buena.
12: Y no, y me defendía bien.
8: Pero vos no.
12: No, los muchachos no me creen. Yo llegué a jugar con José de Vaca, Sasá, Mingo, entraba en el colegio.
8: Qué bien, muy bien.
12: Fernando de la Mora. Y después la práctica ya pasó para la tarde. Y en el colegio era a la mañana todo niña y a la tarde todo varoncito. Y para la práctica tenía que entrar a la noche. Y mi papá afortunado me decía, no, vas a ser falluto de mí, a la noche no. Y ahí, chau fútbol.
8: Bueno, JJ, vamos a hacer el sorteo.
12: Excelente, Dios.
8: Lo que quiera acá.
9: Yo era mosca.
8: Sí. Cuando quiera.
12: ¿Y cuesta que me bañe, bro?
8: Vos lo que tenés que hacer un programa con el récord, man.
12: Hoy inclusive también viene con la que te jedí.
8: Está muy bien.
12: Porque vino para acompañarnos para saber cómo venía vestido. No te vayas a ir tipo barra ahora. También los muchachos también, en el famoso tridente, me dijo, andate que por lo menos con una remerita o limpia.
8: ¿Qué es tridente?
12: Es un tridente, le decimos a un grupo de tres amigos que somos de infancia.
8: Ah, está bien.
12: El famoso Michi y Origo.
8: Muy bien. Darío.
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8: Bueno, ganadores, entonces hacemos niños JJ.
12: Sí.
9: ¿Cuántos ganadores son? Por lo menos los principales, lo primero te va a hacer tres por una cuestión de tiempo y después va a ser.
12: Depende, ustedes son los que mandan acá.
9: ¿Cuántos premios tenían?
12: Seis premios.
1: ¿Qué los premios? Acuérdate, no, notar eso.
8: Facundo, Fernando, uno. Traen la bombolita, este es tan despelotado como yo. Traen la polla.
1: Voy a revolver un poquito para.
12: Dale. Un bolita para.
8: No tenés ni para anotarse, amigo. Allá está el récord, otro, hace un.
9: La hoja.
1: Ahí está otro. Yo saco otro, dos.
8: Son seis ganadores, récord.
1: Espera
8: un ratito, va a anotar.
12: El primer ganador es Hugo Almada.
9: Ese es el sexto premio para. ¿Te parece de menor o mayor?
12: Como vos quieras.
9: De menor a mayor, pues mejor para darle más.
12: ¿Este sería entonces?
9: El sexto.
12: Bueno, Hugo Almada,
8: no,
12: el camión
8: de premio. Pone sexto, para un ratito. Y vos después tranquilo sacas, ¿sí? Entonces pones sexto ahí. Te voy a enseñar.
12: Dale,
8: así, así. Acierto ahí. Pone sexto. Brillante. Pone acá ganador. Este me toca.
1: Ese es ganador.
12: Este me compró varios encima.
8: Ganadores. Todo lo tengo que hacer ahora. Esta altura, mi ganador es.
12: Hugo Almada.
8: Enseguida volvemos.
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8: Ahora vamos, Víctor, el segundo, ¿verdad?
1: Sí, el quinto ahora.
8: Ah, perdón, el quinto, tenés razón.
12: El quinto va para Estela Godoy, una prima.
8: Estela Godoy. ¿Y qué es lo que ganó? ¿Qué ganó? ¿Cómo se sabe lo que ganó?
9: Y después va a ir diciéndolo.
8: Ah, bueno, Darío.
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8: ¿Qué es el ganador, Recomán?
14: El ganador del tercero es el profe Nardelli, o Nardelli. Ahí está, amigo.
8: JJ.
14: Profe sí. Nardelli.
12: Profe Nardelli dice que entrenaba en Olimpia, en la formativa
14: el profe. Acaba
1: otro.
14: Ahí está. El segundo puesto.
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12: Y el tercer premio para Maribel Mercado. La patrona.
8: ¿Sí? La patrona, acá.
12: Ya está ella.
8: Bueno, ¿cuántos premios ya tenés?
12: Faltan dos.
8: Seguimos,
14: Jota. Este es el otro, el último. Espera que.
8: Dos faltan, no sí, es uno. Dos.
14: Bueno.
1: Yo quito el último. Ya voy.
14: Quique, el ganador.
8: ¿Quién?
14: Quique. Quique Landaida o Quique.
12: No, este es un olimpista, un amigo olimpista.
14: ¿Y cómo vos tenés?
1: Acá te pasó el último.
8: Su hijo olimpista. Esperana, su hijo olimpista.
14: Ah, ¿en serio?
8: ¿Y cómo va a hacer la casa? Pipino más y volver después, Darío.
12: Pero tengo más.
8: Espera, se fue a hacer pipí, no escuchó.
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12: Y el premio número uno, el amigo Recordman, va para Bebo Vecino.
14: Ah, Bebo Vecino.
12: Le va a quedar un poco lejos, pero bueno.
8: ¿Pusiste ahí?
12: Sí, ya está, ya, ya bueno, está todo ya.
8: ¿Qué más querés decir con gusto?
12: Y gracias a todos los familiares, amigos, vecinos que colaboraron y a ustedes por la oportunidad de venir acá de hacer mi sorteo al niño, que de primer momento me respondió a los mensajes, y al Recordman también por el primer premio. Eso es todo. Muchísimas gracias por la oportunidad.
8: ¿Vas a cantar algo de cero antes de irte?
12: No, estoy temblando, tío Arturo. No, estoy temblando.
9: Aquí dice un oyente, tiene un parecido a Paraguay Espino, le dice así, el perfil le costó, te sacó una foto. Un oyente de Encarnación, que dicho sea de paso, nos dicen lluvia en Encarnación.
12: ¿Y mi papá era de Paraguay?
9: Para Hugo Colmán, que está en sintonía de Encarnación.
8: Muchísimas gracias, que sea con éxito y que te vaya muy bien en Brasil.
12: Muchísimas gracias, tío Arturo.
8: Por favor, gracias.
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8: ¿Qué representa Cerro Luqueño hoy? Estoy otra vez con el tiempo. No contesta meteorología. Y vos no tenés ahí en tu... Dicho, ¿qué dice el tiempo? Preocupante.
1: Posibilidad de tormenta entre las 14 y las 18. Eso marcan las aplicaciones para el día de hoy. Ahora está feísimo el tiempo. Yo creo que se va a cumplir lo de las 14 con la lluvia. Ojalá que no sea tan... 14
9: días que sea, sí.
1: Sí.
9: Todos los partidos se van a jugar con lluvia.
1: Y por lo menos a Meliano 2 de mayo completo y capaz para Cerro Luque ya para un poquito a esa hora. Pero en la previa. Lo que sí creo que podemos dar por hecho que no va a haber mucho movimiento de público porque con la lluvia, si es tormenta, mucha gente...
9: Segundo partido de Cerro en la olla con lluvia. Sí. La vez pasada también estaba
1: el en la previa, pero durante el partido ya no hubo lluvia. Hay que ver hoy qué cantidad llegamos. Si es igual que la vez pasada, menos 12.000. Yo creo que por ahí máximo.
13: Ya a Meliano no le conviene campo feo.
1: No.
13: Porque intenta jugar siempre a Meliano.
1: Va a tener que jugar diferente. Sí. Y Cerro hace un equipo extraño
9: igual,
1: hoy.
9: Igual no va a cambiar, va a jugar igual.
1: A Meliano. Sí. Pero le va a costar más, por ejemplo, con el arquero ese salir de.
9: ¿Se acuerdan el Meliano Nacional del torneo pasado? Se jugó con un barrial tremendo. Que Nacional se la pasó tirando pelotazo y Ameliano jugó siempre con la cancha, que después de lo de Nacional pusieron como excusa, no, que la cancha, y Ameliano tiró un pelotazo. No, van a intentar jugar igual. Ahora, ya. Que después le salga bien o no, es otro tema. Pero no lo va a cambiar, ¿sabes? No va a cambiar la metodología.
1: Lo de Cerro quería comentar que en principio va a jugar con 5 atrás hoy. Yo entiendo que es así como Holland hacían en la apertura, pruebas para jugar espante Palmeiras, porque él dijo varias veces eso, pero va a debutar Alexis Cañete, el central que vino de Nacional el día de hoy. Entra Alexis Cañete, entra Morel al medio y entra Jonathan Torres extremo. Boadilla no está en el equipo base, al menor. Es
9: 5-4-1. Se equivocó en una jugada, ya lo tenés que matar al chico.
1: Por lo menos no practicó allá.
9: De hecho, que nunca fue del agrado de Holland.
6: ¿Los tres centrales, Víctor, cómo serían?
1: Es Rofo en el arco, Fabricio Domínguez entra, es otra de las novedades. Juega Alexis Cañete, Gustavo Velázquez, Matías Pérez y Blas Rivero, 5. Pili Damota, Morel por dentro, por fuera Cecilio, se mantiene increíblemente en el equipo. Del otro lado, Jonathan Torres y de 9 Vegeta.
9: Tiene los 4 extranjeros entonces.
1: Tiene justito 4 extranjeros.
8: Voy a hacer la pregunta de Víctor, que con mucho respeto increíblemente lo mantiene. Yo creo que del jugador de Cecilio Cerro no tiene jugadores de esa característica, salvo que esté Iturbe.
9: Cuando juega, no. Pero cuando entra la
8: yo
9: cancha...
8: estoy hablando del
1: de
9: la característica desequilibrante
6: pero hoy Cecilio jugó menos.
1: Hoy no está.
6: Cerro va a jugar con 10 si juega Cecilio.
8: ¿A vos también sos Cipio?
1: Totalmente. Por ejemplo,
13: fuerte declaraciones.
6: Arturo, usted no me escucha cuando yo le hablo. De deporte,
8: yo estoy de acuerdo
6: de deporte
8: con vos,
6: en cristal,
8: lo que es jugar con 10.
6: De deporte no, en cristal, fuertísimo. Que Cecilio no puede estar mal en Cerro Porteño. Si trabaja en serio, Cecilio Rodomínguez...
9: ¿De la expulsión?
6: De deporte en cristal. Porque desde la expulsión, falta de profesionalismo, mal compañero, y después de lo futbolístico.
8: ¿Qué es lo que te pasa?
6: Cecilio Domínguez no puede jugar más, Arturo,
8: perdón,
6: está en una zona de confort, de relajo total. El famoso Le Porte un Bledo.
9: Acá lo triste es que lo quitan a Derlis y lo dejan a Cecilio.
1: Yo lo vi mejor a Derlis Rodríguez.
9: Yo también,
6: totalmente. Por lo menos intenta jugar, pide la pelota, se puede equivocar.
1: Pero sí tiene ese toque. Cecilio, Cecilio puede estar caminando y de repente te hace una y te liquida el partido. Eso sí creo.
8: Cecilio, mostrame un video cuando fue la última vez. Cecilio en una jugada no quiero.
9: Necesitas que te
6: haga un video.
9: Holland sigue esperando de él. O sea, entiendo que es lo que Holland sigue esperando de él, que por eso le sigue dando
6: minutos. Sigan esperando a los Reyes Magos que ya van a venir con el regalo.
1: Pasa que Cerro tampoco tiene muchas variantes.
2: Sí, que si está Ventura, a lo mejor no juega a Cecilio.
15: Tiene muchas variantes. No trajo por afuera. Yo no entiendo cómo todos los técnicos que pasaron por Cerro, desde Martínez, ¿verdad? Porque Martínez fue el que vino.
14: Martínez, Baba.
15: Y nos trajeron extremos. Cerro no tiene extremos.
6: No traen extremos.
15: Porque creen que con Cecilio e Iturbe le basta y le sobra. Cuando están bien, son jugadores.
6: Ah, mira que me voy a acordar. Arturo, ¿qué es la frase que decía Cubilla? ¿Qué le fue lo dijo? No traiga un jugador, ya te dijeron, no lo va a resolucionar más. No va a arrancar más.
2: ¿Sabes qué pasó?
6: Y ahí me acordé de esa jugada. Ya está, no lo recuperan más mucho. En Cerro, por lo menos, no se recupera más.
2: Germán. Uh-huh. Cuando Cerro Porteño lo trajo en el 2015.
15: Sí.
2: ¿15 fue?
1: ¿2016? A Cecilio lo... 2015 él llega a Cerro, primer ciclo hasta el 2016, que fue impresionante.
2: Entonces voy a... Eso, retorno, no me equivoqué, 2015.
1: 2015.
2: 15-16. Bueno, 15-16. Cuando él viene acá, se desmayaban de emoción los hinchas de Cerro.
1: En el retorno, sí.
2: En el retorno,
15: porque
2: sí.
15: Porque pensaban que era el Cecilio.
2: Y sigue después. Ya dije más de una vez que Independiente Avellaneda pagó 6 millones de dólares.
15: Sí.
2: A través del TAS, creo que después no tenía para pagar y tuvieron que recurrir a... Sí,
15: que venía de América de México.
2: América de México. Lo que digo es que si vos te pones en la decisión, ¿qué vas a hacer? Porque dijo Germán Cava Cerro con 10.
15: Sí.
2: Me pareció un término muy fuerte. Yo no estoy reprochándote. Atención
15: no,
2: a lo
15: no,
2: que
15: no, entiendo, entiendo.
2: Yo tengo mi posición y se respeta. Ocurre que, para el plantel, si Cerro no tiene un jugador de los rasgos de Cecilio, y yo no voy a decir si está bien en un crack. No, igual tiene que estar bien. No cuando él quiera.
15: Pero no está bien. Arturo.
2: Bueno, entonces sí.
15: No está bien.
2: Está bien, digo.
15: Se nota que no está bien.
6: Preguntar porque... a los hinchas de Cerro. Ya el mismo se le dice: basta, es decir,
15: pero vas, terminar, yo no puedo terminar. Pero sabes que quiere hacer algunas cosas en Cecilio y se nota que no le da.
6: ¿Por qué no le da?
15: Y porque no se cuida.
2: Hay una que él siente que le pegan al sector de preferencia y le preguntamos: Vito, ¿qué es lo que le pasó? Y esas son reacciones ya de impotencia.
15: Exactamente.
2: Entonces yo cuando. Cuando vas a tomar una decisión de un cuerpo técnico con sus asesores y más, porque había dicho Lucho Ortega que iban a tomar medidas, ustedes se acuerdan
15: del vicepresidente, iban a hacer revisiones de los jugadores que iban a traer, todo.
2: Entonces si yo pregunto en esta mesa, el más desequilibrante de Cerro son dos en el ataque y no vi así si están bien, porque el jugador tiene que estar bien y no es cuando quiere jugar va a jugar nomás, no, eso no sirve, que son Iturbe y Cecilio. Son los más desequilibrantes de Cerro Porteño.
15: En un plantel serio no pasa. Pero lastimosamente en Cerro está pasando hace mucho tiempo.
2: Y Turbe se lastimó, le pregunté ayer, porque te consulté, te llamé.
1: Turbe en el segundo amistoso de pretemporada.
2: Para mí, en pretemporada se lastima. Y Turbe, espera, ¿cuándo se lastimó Cecilio en España?
15: En pretemporada, porque
2: espera, entonces... A ver, Gemma, si me puedo...
1: Solo que la
6: estructura es muscular y Cecilio fue fractura del tobillo. Vamos, se fueron a pasear Marbella, hay que decirlo, porque fueron a pasear Marbella.
1: Bueno, pero la lesión de Cecilio independiente...
6: Hay que ver cómo se fracturó el tobillo, si fue paseando en una playa o en un toque, porque fueron a pasear.
15: Ahora también el equipo escocés le pegaron. Vos, Popul, te dice que no fue una temporada.
6: O con una botella de whisky escocés.
15: Verá, niño.
6: Sí. Verano,
1: porque me decían, no fue la mejor. Le pegaron una patada en el tobillo. Él tuvo una fisura ahí, estuvo 3 meses y después se dieron cuenta que era más dura la lesión.
15: Fue inteligente porque él hizo su recuperación solo. ¿Se acuerdan que él se separó del cuerpo médico en Cerro y se operó él? Porque se dio cuenta que acá le trataron mal. Y no es la primera vez que está tan mal una lesión en Cerro.
2: Aliceda también, Manolo Velilla. Aliceda también.
6: Aliceda, para mí, salvó a Cerro
2: en varios partidos.
6: Aliceda, para mí, es el único jugador desequilibrante que tiene Cerro. En una pierna.
15: Pero tampoco te sirve así como está Germán, porque un partido te define cinco descansos. ¿Sabes qué pasa, Germán? Cuando vos caes en un plantel donde vos sos bueno y te sabes bueno, y demostrás que sos bueno, porque Aliceda sí hizo goles en clásicos, hizo goles en partidos importantes. Pero al sentirte bueno y saber que sos bueno, hacer lo que querés.
6: Y ahí estamos.
15: Entonces no sirve.
1: Pero los tres están en la misma.
15: Sí, pero y los tres jugando. Yo sé que a Arturo no le gusta, pero cuando quieren jugar son diferentes.
1: Es que no te sirve mucho así. Si es que...
15: Cecilio entró contra Palmeiras, hizo un golazo. ¿Se acuerdan? Que pegan el travesaño Carlos Miguel y gol. ¿Y después?
13: ¿Pero por qué está así Cecilio Domínguez?
15: Porque son conformistas.
13: Yo también coincido que son grandes jugadores, pero no demuestran en la cancha.
15: Para mí son jugadores que no hay, que no tenemos.
13: Yo no estoy en el día a día con ellos, ni sé su vida privada, pero ¿por qué
15: están así? Pero estos chicos enchufados,
13: no lo puedo negar su calidad.
15: No lo pará. Los tres enchufados, ¿cómo paras?
13: No,
15: pero no se enchufa.
8: Alicia está lesionado. Bueno, si yo, Bobadilla, que se acercó al técnico y lloró porque admitió su error.
15: Pobre.
8: Yo creo que es una decisión compartida entre el técnico y el jugador. Porque yo no creo que Jola no le pregunte cómo estás anímicamente vos. Si el jugador te dice yo no estoy. Ah, y eso que dijo Cubilla, no lo enderezás más. No es el caso de Cecilio, porque Cecilio estuvo en Cerro. Cuando Cerro le contrata a Cecilio tenía el recuerdo del pasado.
15: Es que ahí está el error, Arturo. El fútbol no es recuerdo, el fútbol no es pasado, el fútbol es presente, Arturo. Y el presente es Cecilio.
8: Algo que dijo Cubilla dijo.
15: Pero no lo recuperas más, Arturo.
8: No lo recuperas, pero cuando viene la hinchada de Cerro.
15: El día que lo recupera Cecilio, usted me va a llamar y alero y decir, Germán, ahí tenés para vos, dedicatoria, se lo recuperó.
2: ¿Y te puedo dedicar? ¿Cuál es el problema?
13: Le vas a regalar hierba vos. Le vas a regalar hierba.
2: ¿Cuál es el problema? ¿Por qué no se va a recuperar? ¿No tiene psicólogo Cerro? No tiene su chasis,
15: se nota que se nota. Si lo de Bobadilla anímico, entonces Cerro no tiene psicólogo tampoco. Porque un jugador que se equivocó en un gol y no lo recuperaba en 4 días. Entonces que no juegue mal fútbol.
13: ¿Pero quién dijo que se equivocó en el
15: ayer?
13: El error fue del arquero.
15: Estoy al 100, dijo. Ayer pasamos la conferencia y él estaba súper bien.
13: Error del arquero, no fue el error de Bobadilla.
15: Se echó culpa, pero ya estaba bien. Digo, yo estoy al 100, dijo.
16: Desde que llegó a Cerro, Jola no lo tenía en cuenta. Jugó poco y nada. Después jugó ya porque se le caían todos los soldados. Sus soldados se le caían. Morel, Pida, Mota en su momento, Gastón que no se podía mover y otros. Entonces, ¿quién entró a salvar las papas? El chico de la casa. Chico de la casa, pero cuando tenés que cambiar, ¿a quién lo sacás? Al chico de la... ¿Y qué
13: para proteger poner? Al arquero.
16: No, un jugador no puede estar mal, entonces te tiene que dedicar a otra
13: algo
16: cosa.
13: Pasó en ese
15: yo
13: vestuario.
15: Creo, yo creo que él lloró y sintió mal porque él es del club, siente
16: sí,
15: la
16: pero
15: camiseta.
16: Pero un día
15: es muy jovencito, un día. Yo veo por ahí.
13: Dijo, ¿sabe qué pasó?
15: Soy cerrita, pero
13: ¿sabe qué habrá pasado en el vestuario? El técnico le habrá dicho retado algo. Sí. Le culpó al gol. Y ahí habrá llorado y le cambió.
15: Es jovencito.
13: Digo, eso habrá pasado para proteger a su arquero. Para proteger a su arquero.
15: El técnico Ariel, dijo, el profe Ariel me dio el 100% del apoyo, dijo. Y que estoy al arquero. No sé si eso nada en Brasil. Ayer pasó la conferencia.
1: Por eso yo estaba
13: seguro. No tiene sentido.
15: Yo también pensé que iba a ser titular, pero como
13: de que salga llorando ahí el chico, no tiene sentido, no veo.
8: ¿Quién fue el que sacó a dos jugadores en la selección? Fue un autobol. ¿Quién era ese?
15: ¿Alfaro?
1: Alfaro en el entretiempo.
8: ¿A quién?
1: A Damián Bobadilla.
8: ¿Y no jugó después otra vez?
1: Volvió el tercer partido.
13: El tercer partido.
8: ¿Y el otro que le sacan a media cancha, a dos sacó?
1: Hizo otro cambio en el entretiempo.
8: En otro partido.
15: ¿A Gómez también le sacó?
8: A Gómez también le sacó a Diego.
1: Ah, después del penal. Sí.
8: Después del penal. Entonces, voy nomás esto, y no estoy defendiendo posición. Pongo modelos. En la vida a veces valen los modelos. Sí. Yo no estoy apoyando lo de Alfaro, para que no se interprete. Son decisiones. Cuando Bobadilla hace el autogol, lo saca.
13: Sí.
8: Y ustedes que jugaron pueden hablar con el jugador o con el técnico. Yo, si son compartidas las ideas. Y Gómez también. Lo sacó a Diego.
1: Después de hacer el penal.
8: Después de hacer el penal.
15: Le tira toda la responsabilidad feo. Horrible. De un técnico.
13: Y el ejemplo con Cerro, como el ejemplo ahí.
1: Para mí,
13: el ejemplo con Cerro, como es.
15: Pero Bobadilla se va, quiere cerrar la jugada porque nadie ha bajado.
13: Lo que dice Arturo. El ejemplo, vos le ibas a llevar con Cerro, ¿verdad? Con Bobadilla. El tema de la selección.
1: La de César justificó que él siga jugando porque es de los que le ponen ganas.
8: ¿Qué pasa si el jugador te dice?
15: Hay muchas veces que el jugador sabe que le embarró y va y le dice, profe,
8: no quiero, sacame, ¿sabes por qué? Porque
15: capaz que le dijo, papá, que no.
8: Estoy contigo, Germán. El tema es que estamos tocando oído.
13: Claro. Exacto.
8: Yo me hago cargo, yo estoy tocando oído. Yo no sé la charla.
13: Sí.
8: Y ni me voy a meter en la vida de ellos.
13: Exactamente.
8: Porque hay que saber lo de Bobadilla.
13: Claro.
8: Emocionalmente quedó muy mal. Hay una imagen que llora.
13: Sí, llora con el entrenador.
15: Eso es lo que digo. Acuérdense a qué se dedica la mamá de Bobadilla.
9: Psicóloga, dijo. Psicóloga.
16: El papá, policía, pero, militar. ¿Vos pensás que un chico con esa instrucción, con esa educación?
9: No, porque, educación emocional.
16: Educación psicológica. Un gol en contra o un gol donde tu arquero salió a hacer una cagada. Rufo.
13: Bobadilla con los dedos la culpa.
16: ¿Sabes qué hace? Este Holland. Yo le he hecho la culpa a un chico porque se mandó una cagada al arquero que yo traje. No, pero es un chico de la casa, muchachos, cuídenlo. ¿Cuánto vale Bobadilla hoy? ¿Y cuánto pagaron por Rufo?
9: ¿Este es tu técnico?
16: Pero
9: si vos pediste por Holland Independiente,
16: no, Independiente pasó.
9: Vos dijiste, me gusta Holland porque era la sudamericana con Independiente.
16: El único que lo bancó a la mesa acá fue
9: Pero vos pensás que yo voy a defender lo indefendible.
16: Pero bancaste a Holland siempre.
9: Pero voy a defender lo indefendible. Yo no voy a defender lo indefendible.
16: Está bien.
9: Yo no voy a defender.
16: Bueno, ahí está.
9: A mí me gustaba Alfaro. En el Mundial me dejó de gustar. No me gusta más Alfaro.
8: ¿Vos sabés quién?
9: Se puede quedar 10 años, 100 años también.
8: Las enseñanzas de la vida.
13: Sí, señor.
8: Y hace poco fue distinguido Hugo Ricardo Talavera. Te enseñan las épocas, los conceptos y la vida.
13: Sí.
8: Vos no vas a comprar en una farmacia. Buena, quiero uno que diga experiencia. No se compra. Pongo modelo. Vos técnico, y hay técnico, y hoy pues no podés saber decirle, porque eso que le dijo el Chema a Hugo Ricardo, que Hugo Ricardo sabe muy bien, es una enseñanza. Cuando jugaba Hugo Ricardo en Guaraní, el año pasado fue distinguido premio Osvaldo Domínguez de Olimpia, alcanzó la Copa al 79 y Hugo Ricardo Talavera jugó en Cerro, fue suplente de Arrúa, ¿sí? Pero tiene comenzó Nacional. Cuando estaba leyendo el diario de la época y me decía que qué viene al caso, que el jugador y ustedes, la emoción del jugador hay que interpretar. No, a lo mejor digo un disparate, no digo un disparate. Yo no voy a acusar. Primero te voy a pensar en vos, si sos jugador, ¿qué sentís? Y Hugo Ricardo Talavera estaba un crack, estaba leyendo un diario que lo elogiaba a él. Se quedó maravillado leyendo en la concentración de Guaraní. Y pasa el Chema Rodríguez, porque Hugo Talavera estudiaba arquitectura. Dicho sea de paso, se recibió de arquitecto. Entonces,

0: hizo bullying. ¿Cómo va? Y eso le dijo el Chema. Y a lo mejor por esa enseñanza, Hugo Ricardo, digo, me imagino, entendió también en el fútbol. Porque es enseñanza de la vida y de los técnicos. Vamos al caso de Bobadilla, que un día con Ricardo le vio al papá, a la mamá, le saludamos. ¿Cómo es el chico? Y tía Simaya, este que lo quiero limpiar. Ayer hablamos con un delantero para Libertad.
1: Carneiro.
2: Carneiro.
0: Tiene también sus condiciones emocionales, y lo digo hoy, porque estuve averiguando. También el jugador tiene su sentido emocional y cómo están las cosas cuando uno juega.
1: Y porque este, el jugador es persona antes que un jugador, Arturo. Y, eso es que no y mucha gente no entiende eso.
0: Bueno, pero entonces ya hablé todo yo. ¿Ahora qué?
1: Es una persona antes que un jugador.
2: Pero ¿por qué Bobadilla llora en el partido?
0: Él lloró, él lloró.
2: ¿Y por qué lloró?
0: Porque se hizo responsable del gol.
2: Él no tuvo la culpa. La culpa tuvo el arquero. El arquero fue la culpa. ¿Por qué le culpan al pobre Bobadilla? No, pero ¿quién le culpa?
3: Pero
2: ¿quién le culpa?
1: Si le culpó el entrenador, ahí está mal.
2: Ahí está mal. ¿Quién le culpa?
4: Ahí, sobre el punto, no es que quiera defenderlo a Jolán, porque el propio chico dijo en conferencia que le dijo, el grupo, el culpable no sos vos, le dijo. Así le dijo, por lo menos lo que dijo ayer en conferencia. Claro, le dijo el grupo, no sos vos. Inclusive, que estoy al famoso ahí, puede ser que estoy al 100% y mañana quiero los tres puntos. O sea, eso dijo, yo también pensé que iba a jugar mucho.
5: Primero, Jola no tenía que haber dicho lo que dijo en conferencia de prensa. Eso es código de vestuario. Si yo soy tu jugador y me acerco y te digo, profe, me siento mal. O sea, si yo soy tu jugador y te digo, che, profe, vos sabés que mi señora me dejó. Lo saqué porque acaba de enterarse que lo dejó su señora. No podés contar.
2: Pero Holland tiene que decirle al jugador que no fue su culpa.
5: Pero no le cuenta.
2: Él es el entrenador.
5: Pero ¿para qué le contó a la prensa?
0: Sí, le preguntaron, Víctor, ¿por qué le sacó y el jugador se siente mal? Dijo, ¿dónde vive el pecado?
2: Un jugador tan importante.
0: ¿Dónde
2: vive
0: el pecado que vos le digas?
2: Entonces no está preparado para jugar en cero.
0: ¿Qué le va a poner? Él me debía ir a mi casa. Pone Bobadilla.
2: Yo también quiero ir.
6: Como jugador, como hincha también, a uno le duele en la forma en que afrontamos nuestro partido, como qué resultado conseguimos, y la verdad que sí, eso me chocó un poco, y el profe Ariel también me dio su apoyo, todos los compañeros me dieron su apoyo, la confianza, y ahora queda trabajar y poder recuperar los puntos perdidos. No, y claramente el grupo tuvo su charla, nos hablamos todos, que tenemos que salir como sea de esta situación. Nadie quiere estar en el lugar donde estamos ahora mismo, pero le veo al grupo muy unido, con ganas de salir de esto, y yo creo que con el entrenamiento día a día se puede lograr eso. No, y como había dicho, me dolió un poco el contexto en el que se dio el gol. Si bien sentí que fue una responsabilidad mía porque se me asignó esta marca, ya luego el profe me dijo que no es solamente responsabilidad mía, sino que también el grupo. Y nada, yo creo que con el apoyo de todos los compañeros, del profe, también del hinchada, yo creo que eso me ayudó bastante. Y hoy ya estoy al 100% y con ganas de poder conseguir los tres puntos mañana. Me siento cómodo jugando en cualquier parte del medio, pero yo creo que puedo sacar mejor provecho jugando de interno, ya sea izquierdo o derecho, porque tengo esa libertad ya de soltar un poco más, de liberarme, digamos, de abandonar un poco más mi puesto, y de esa manera ayudarle más al equipo. Pero así como te dije, no desconozco ninguna posición del medio, y yo creo que donde el profe considere que le voy a dar una ayuda más grande, yo ahí estoy dispuesto a jugar. Creo que le estoy viendo muy bien, todo el grupo le ayuda siempre, así como fue en el caso mío. El grupo me ayudó a poder adaptarme muy rápido al grupo. Siempre me dan consejos, me ayudaban, me decían de por ahí que estaba haciendo mal, y yo tomé todos esos consejos de la mejor manera. Y yo creo que con los compañeros nuevos de ahora, los compañeros siguen con los consejos, que para un juvenil es bastante importante eso.
7: Fútbol a lo grande. La fuerza de la marca.
0: Es lo que dijo en la conferencia ya.
2: Sí, primero el tema de recibir el apoyo del grupo, que habló con Holland después de esa situación. En ese momento él decía que estaba 100% para jugar. A mí me sorprendió después no verlo en el equipo base.
0: Ahí está la mamá.
2: Pero eso fue lo que dijo básicamente César Bodi.
0: ¿Cómo está, doña Esther? Buenas tardes.
8: Sí, buenas tardes, don Arturo, y su amable audiencia.
0: Estamos hablando de tu hijo hace 15, 20 minutos.

0: por lo que pasó, se quebró, se hizo responsable del gol, habló con Holland, vos sos psicóloga. ¿Cómo está él? Y esta es una cuestión emocional de César.
1: Y seguramente en ese momento estaba él mal, vamos a decirle mal por la situación que pasó, ¿verdad? Y lloró.
0: Y incluso estamos viendo una imagen hablando con Holland. ¿Él te dijo más cosas a tu hijo César o no, doña Esther?
1: Casi no me dice nada. Yo le pregunté y qué pasó y me dice que sintió mucho el gol y le dije que son cosas que pasan, ¿verdad? Cosas de fútbol y así.
0: Digo, porque hoy no está anunciado. Hoy no está anunciado, quizás estuvo con Holland una charla, un diálogo. ¿Puede ser protección para el jugador, para tu hijo, lo que hace Holland o no, según el estado emocional de César, doña Esther?
1: Y yo creo que en ese momento está bien lo que le está conteniendo a mi hijo, ¿verdad? Y lastimosamente yo no pude irme, ¿verdad?, para poder conversar con él después. Pero bueno, ya pasó todo y él está fuerte ahora. Está preparado otra vez para... Son cosas que pasan, don Arturo.
0: Totalmente, y la capacidad que tiene tu hijo César, ni vamos a entrar a discutir, por eso tocamos la parte emocional. Esto de quebrarse y de llorar, ¿a vos no te extraña, él es así?
1: Anteriormente es así, porque él siempre, cuando entra en la cancha, quiere ganar, quiere jugar, sacar adelante a su equipo, ¿verdad? Pero no todas las veces puede pasar eso, don Arturo.
0: Sí, se entiende. ¿Y cómo vos sentís hoy su ausencia en campo, que no es titular? Porque no te querés meter mucho, usando esta presión, no querés meterte mucho en eso y querés que él resuelva con el técnico.
1: Sí, y él es chico todavía y de repente estuve conversando con él que las cosas tienen que pasar así, ¿verdad? De repente y ¿cómo te voy a decir? Él está fuerte. Yo conversé mucho con él y si está, ¿verdad?, en la banca, ahí tiene que él estar preparado, ¿verdad? Si por ahí el técnico le necesita para que pueda entrar con todo, ¿verdad?
0: Está bien, doña Esther, no queremos normar, lo mejor para César, tiene condiciones. Saludos a la familia, doña Esther, gracias por tu tiempo.
1: Muchísimas gracias, don Arturo, por llamar y que tenga lindo día.
0: Gracias, muy amable. Este es Recalde, la mamá de César Boy.
2: 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Pero
0: ustedes se ponen nerviosos.
3: Tiene que pedir disculpas a Víctor.
4: No,
3: sí, Denis, disculpa a Víctor. Cuando Víctor dijo que iba a llover, se le rió Denis y dijo que no, que esto.
5: ¿Dónde está la lluvia?
0: Rofo.
6: Sí.
0: Otra de titular.
6: Y voy a sacar suplente.
3: Arturo, no lo vas a sacar.
6: Yo
3: no
6: quiero,
3: lo vas a sacar.
6: Yo
3: la única
6: quiero
3: manera
6: dejar
3: que salga Rofo es que Jola no sea mal técnico.
6: Arturo, yo quiero dejar una postura.
5: Que llore porque se echa la culpa del gol.
3: O se lesione. No lo vas a sacar.
5: Imagínate si lloró.
3: Ironía pura.
5: Tiene que revolcar Rofo los goles que le
6: hicieron. Me pueden atender un ratito y ya con eso termino el tema de Boadilla, Rofo y Cerro. Aquí el único culpable fue Rofo, en esa jugada. Y Boadilla no tuvo nada que ver. Con eso cierro mi opinión sobre ese tema.
5: Sobre el gol.
6: Porque le hacen hacer culpable al chico que no tiene nada que ver en el tema.
0: Martínez.
6: Y cierro mi...
0: Sí, cerraste varias veces. Dijo Facundo Galeano que Ángel Martínez dijo a él y a colegas.
3: El arquero.
0: El arquero, perdón, Germán. Yo no estoy lesionado. Acaba de decir Germán que mientras Holland sea el técnico, va a seguir de titular Rofo.
3: Sí, señor. Estoy convencido que sí, no es información, sí. No es que alguien me diga.
6: Si hoy se equivoca Rofo...
0: Es tu opinión.
3: Es mi opinión.
6: Y si hoy se equivoca Rofo nuevamente...
5: No lo vas a sacar.
6: ¿Cómo? Y entonces va a ser muy caprichoso. El famoso técnico caprichoso va a ser.
3: Decir, Germán, al final lo sacó. Y sí, lo sacó. Pero para mí, mi intención,
7: no lo va a sacar. No lo va a sacar porque él no le tiene a Tito y...
6: Pero si se equivoca Rofo, ¿cómo no le está perjudicando a Cerro Porteño este hombre?
5: Imagínate que...
0: Este señor a mi izquierda le pegó a Velázquez, por ejemplo.
6: Oh,
0: ¿viste?
5: Se dejó las dos piernas en Estados Unidos, ¿verdad?
0: Entonces, ¿te imaginas lo que dijo Dembore? Dejó las dos piernas en Estados Unidos. Un saludo para vos, Gustavo. Entonces, fuerte, si yo me...
5: ¿Te gusta verla qué?
0: Entonces,
5: ¿te gusta verla qué?
0: ¿Cómo está jugando? Verana, voy a la puta.
3: Y el, de, y el del Mundial.
5: Ah,
3: sí.
5: Y el de, no, el de ahora, no te hace tanto.
0: Qué bueno. Vamos a completar la primera tanda.
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0: Espera, técnico.
7: Otro lesionado más, Almendra, quedó fuera del partido.
5: ¡Ah!
3: Pero ¿qué se puede lesionar Almendra, por ejemplo?
7: ¿Qué tristeza?
6: Ahí sí le cuida al técnico.
5: ¿Qué le
6: Álvaro Ayala, Arturo. Pienso mal y después pienso. Sí, señor. Pienso mal. Yo soy ese.
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0: Ellos creen que pues tiene un micrófono, no te arrache lo de él.
3: Es muy fácil, ¿no, Arturo?
0: No,
3: muy fácil.
0: Porque si vamos ahí a lo de Rofo, que dice Germán, sí, mientras jola, yo respeto lo que dice Germán, no es que le estoy
5: dando. Además fue arquero.
6: Puede ser, claro.
0: No, fue delantero.
5: Darío. No, y fue arquero.
0: Listo, ya está.
5: Tipo rojo, pero...
0: listo, hizo goles, Germán.
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0: ¿Vos sos Otases?
6: No, está lloviendo.
0: Ah, para L. ¿Sabe qué?
6: Sí, señor.
0: Extraño pronóstico del tiempo. Lluvia. ¿Y sabe lo que
3: no le dijo a Víctor? No le
0: ¿sabe lo que le dijo a Víctor? Que acertada la puta. De
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0: JJ, el hincha de cero, le dije, y le dice delante del invitado, voy a hacer pipí, vuelvo.
6: Sí, sí, sí.
0: A la puta.
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0: Ustedes quieren hacer responsable a Holland y los técnicos son responsables de lo que hacen.
6: Claro.
0: Son los responsables de lo que hacen.
5: Sí, sí, cuando, totalmente.
0: ¿O no es cierto?
5: Sí, sí.
0: Entonces, si vamos a ir a Rofo, el arquero, vamos a ir a los otros jugadores de Cerro. Yo dije la otra vez acá, igual que en Olimpia, dame uno de Olimpia que se destaque, salvo del más del primer partido anterior.
5: Benítez, Romeo.
0: Romeo Benítez.
5: Voluntad.
0: Voluntad. Entonces, si vos tocás tema de Cerro, ¿lo mantiene el Rofo?
5: Sí.
0: ¿Lo mantiene a Vela? Hablamos de los jugadores con mayor debilidad en línea defensiva.
5: Sí.
0: Hoy juega Blas Riveros.
7: Sí.
0: ¿Es un riesgo o no es un riesgo? Cuando te dice un técnico, está para 60 minutos. ¿Quiere decir que puede repetir el partido anterior?
7: Yo creo que está para 60 nomás.
0: Bueno, ahí está.
5: No, yo creo que bajó un poquito más.
7: Sé porque el
5: por, el por la cancha
7: jugó sábado, después hay partido.
5: Y ahí, bueno, adelante, si juega todo, entonces lo de la semana pasada fue un verso.
7: Y sí.
5: Si juega todo, fue un verso.
2: Pero hay mucho verso.
7: Es que te tiró mucho
5: verso. Pero por eso te que el arquero llegó lesionado, darle, el arquero llegó bien. Ricardo, vamos a darle un crédito más de credibilidad. Si juega los 90 o 85 minutos, lo del otro día fue un verso, entonces.
2: O sea, a Holland le impusieron a Ángel Martínez. Él no lo quiere.
7: Y no lo
2: le impusieron.
7: Quedó clarísimo eso.
2: Él dio, porque su preparador de arquero le bajó el pulgar al que iba a venir, ¿cómo se llamaba el que iba a venir?
5: Herrera,
2: y lo trajo a Rofo. Y él no lo quiere a Gatito. O sea, no es que no lo quiera a Gatito.
5: No, encaja,
2: no es
5: el gusto futbolístico.
2: Del gusto, claro, no es del gusto futbolístico.
0: Exacto. Espero que no te moleste con lo que aluyó. Arturo, ¿cómo Ricardo ese va a hablar de código de vestuario? Que deje eso para Germán y el récord, man, que estuvieron allí adentro.
2: ¿Qué vas a ver este pobre tipo? Que se vaya a vender radio.
6: Tranquilo,
0: ¿sabes lo que dice?
6: Ricardo,
0: ¿sabes lo que dice?
6: Está Oscar lloviendo, Ullón. Tranquilo.
2: Mete tu mesa que
6: tranquilo,
2: se te va a mojar, amigo.
6: Ricardo,
0: Oscar Ullón dice, Arturo, ¿cómo Ricardo F va a hablar de código de vestuario?
2: ¿Dónde vas a ver?
0: Que deje eso, como a Yoko la puso, para Germán y el Recordman, que estuvieron allí adentro.
2: Después le pega a Germán y después te pega a vos.
6: Tranquilo.
2: Este es un pobrecito. Oh,
5: pero ¿por qué la mesa? No entendí lo de la mesa.
2: ¿Y mesitero o
0: León?
2: Ciudad del Este. Ahí son todos mesiteros.
0: No, no, todos no. Todos
2: ganan la guita.
5: Se va a alojar Víctor. ¿Verdad? Víctor,
2: el Valle. Le pedí tu abuela.
5: Víctor, tu zona, Víctor.
2: Plata. Te hacen un doble de tu abuela al toque ahí en Ciudad del
6: Este. Hay un audio, mira. Vamos a escuchar el audio.
4: Comandante, yo te dije y vos no me hiciste caso. Este Recordman, desde que anda juntando mucho con Pope, anda revolucionario, hace lo que quiere, no vaya en el programa.
0: Escucha a Pope Pinci.
6: Dice Pope, que... un fuerte abrazo a Pope. No, no sé revolucionario.
5: Y tiene al Che Guevara.
6: Sí, sí, sí. Buen revolucionario. Digo nomás lo que pienso.
0: ¿Vos viste la película del Che?
6: No.
0: ¿Dónde murió?
6: En Bolivia, ¿verdad?
0: ¿Y quién le disparó?
6: Ese sí que no, sí. No sé.
0: ¿Y qué pasó con él después?
6: No, no sé.
0: Darío.
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0: Bueno, vamos a ir entonces con Cerro, vamos a ir a la cancha hoy, va a llover, Víctor.
7: Para esa hora, según las aplicaciones, ya no. Ya va a pasar lo peor.
5: La lluvia un poquito, ¿no?
7: Sí, un ratito antes, así que...
0: Bueno, yo no me la veo la Olimpia, ¿eh?
5: Sí.
7: ¿Ya está?
0: No, no, recomendó vitamina.
5: No, lo conoce, lo conoce.
6: ¿Y le puede servir a la Olimpia?
7: Sí.
0: Sí, señor.
5: El que venga y convierta va a ser ídolo en Olimpia, porque no se le está cerrando el arco ahora.
6: A Romero.
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7: Hoy también lo vamos a ver por primera vez con la camiseta de Cerro, Alexis Cañete, el central que viene de Nacional.
0: Bueno.
7: Y ahí te da la posibilidad.
0: ¿Por quién entra Cañete?
7: Cañete entra como tercer central, en principio línea de 5 hace.
0: ¿Contra Luqueño?
7: Sí. Y yo pienso que ya es pensando en Palmeiras, en una posibilidad, pero no descarto que en alguna situación de partido Cañete se tire de lateral
5: la derecho.
7: Y Fabricio de extremo a la derecha, que puede ser un movimiento que al final le haga jugar con línea de 4, pero en principio es 5-4-1 el esquema para hoy de Cerro Porteño.
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0: ¿Por qué Maradona tenía dos relojes?
6: No sabía. Sí, vi que tenía dos.
0: ¿Por qué?
6: No sé.
0: Darío.
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0: No quiero
5: ser. Ricardo, ¿sabes? Pregúntele a Ricardo.
6: Quiero comentar un poquito el que dice Víctor sobre la alineación de Cerro Porteño. Parece muy defensivo, pero es un esquema muy ofensivo. 3-4-3. O sea, permanentemente Cerro va a jugar con línea de 3. Y a su carrilero le va a alargar para atacar, ¿verdad? Va a estar desprotegido en contragolpes.
7: Y al que lo adaptó.
5: Sí, pero te mete dos volantes centrales y marca. Te mete a Morelia.
6: Otra vez, exactamente. Tres, cinco, exactamente.
5: Tres centrales con los dos. Y ahí te defendés con eso.
7: Y a Torres ya lo acomodó de extremo, otra vez.
6: El extremo.
7: Que se note que ahí le gusta más a Haaland. Eso ya no entendería por qué. Porque a mí Torres me parece más decisivo en el área.
5: Totalmente.
7: Pero las veces que jugó con Haaland,
6: muy bien. Y jugó bien Torres.
7: Sí.
6: Jugó bien Torres.
5: Ahí, como dice Denis, si se tira él como extremo por derecha. Y pasa a Domínguez, lo va a obligar a meterse al medio a...
6: ¿A quién?
5: A Torres.
6: Claro.
5: Y ahí va a estar, ahí va a rendir.
6: Para dejarle el carril
5: a por izquierda, Rivero lo va a obligar a meterse al medio. Va a tener una doble función en realidad, sí. Con y sin pelota.
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0: Retenemos resultados en la intermedia, Víctor Vidal, esta mañana.
7: Ganó Resistencia 3-1 a Tacuarí y hubo empate 0-0 entre Guaireña y Atlético Tembetarí. Son los dos marcadores de esta mañana.
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0: Bueno, vamos a ir entonces WhatsApp dicho de Víctor Villalba, porque después tenemos 1339 Luis Vidal, el presidente de Recoleta, Luis Fregoso, el colega con relación a Boca.
5: Arturo, ¿lo de Maradona? Queremos saber.
0: Técnico de Recoleta, ¿eh?
5: Lo de Maradona.
0: ¿Vos sabés por qué tiene?
5: No, quiero saber.
3: Quiero relojes. Que nos cuente, por eso. Me quedé joven la intriga.
6: ¿Qué pasó, Arturo?
3: Quiero saber por qué usaba dos relojes. Yo pensé que era algo comercial, sinceramente.
0: No.
6: Ah, no es comercial. Entonces,
0: ¿por cuestión política? Ah. ¿A quién le mataste?
6: A una mosca.
0: ¿Y para qué pido ese gesto? De
6: pero no se murió, ¿no?
2: No se muere. Sí. 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
7: Abrimos el WhatsApp 0971-1080-10. Ponemos 16 segundos de límite porque ya veo que muchos van participando de entrada antes de la presentación. ¿Arrancamos?
8: Arturo, ¿quién va a llegar al final el técnico de 2 de mayo? ¿Debe Gavilano Ledesma? ¿Qué? ¿Cómo Ledesma?
7: Es Eduardo Ledesma el técnico.
6: Pero el que más actúa es Gavilán en el campo de juego. O sea,
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0: Areca lo que dijo en Chile, ¿por qué se enoja Ricardete? ¿Qué quiere decir eso?
3: ¿Ricardete?
0: Areca lo que dijo en Chile, ¿por qué se enoja? Dice.
3: Una conferencia de prensa que se enojó a Gareca y tiró un par de gomita. Cuando era técnico de Chile.
0: Pero bueno, que, ¿por qué le puteó a...? Sí, lo que dijo Oscar Uñón, que conoce vestuario.
5: ¿Qué son canillas? Yo, Oscar Uñón, no sabe ni lo que es un vestuario y va a venir a hablar, sí, pobrecito.
0: ¿Por qué pero le trata? Si él no te califica, digo, ¿qué va a hablar Ricardo?
5: Pero
0: si...
5: ¿cómo no voy a hablar, Arturo? ¿De qué vivo yo?
0: No, de
5: vivo
0: vestuario.
5: Yo hago sopa paraguaya, hago todo el día acá y vendo
6: azarito. ¿Tiene el código de...?
5: Yo no dije que tengo...
6: ¿Tiene código de
0: vestuario? Cosa que se dice en el vestuario.
5: Yo no dije tengo vestuario. Sí. Una cosa es que yo diga tengo vestuario y otra cosa es que yo haya dicho yo código de vestuario. ¿Por qué nosotros sabemos qué es código de vestuario? Porque nos cuentan ustedes, los jugadores, los técnicos. Entonces,
0: nosotros son chumas, si el código de vestuario no
6: puede. Código de micrófono.
5: Sí, nosotros sabemos micrófono. Lo que es un código de vestuario.
6: Claro, ¿tiene? Código de micrófono. Entonces, que venga acá. Un sabe todo. Que mejor me callo. Aquí quién más. Pobre mosquito, que mosca.
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0: Fíjate la advertencia que le hace el técnico alemán. ¿Alemán?
6: A la
0: sí. Si hablan de mi familia, yo dejo un problema. Atendé lo que dijo. Le advirtió ya. Si hablan de mi familia, me la pico, mi bueno técnico alemán.
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9: Gatito nunca debió salir de Cerro, nunca. Y ahora en esta circunstancia, el Chico Martínez debe ser el arquero.
0: Dice Sergio Lauce que creo que Maradona usaba dos relojes para saber cuál era el uno del horario de Argentina, ya que casi siempre estaba fuera de su país. No, él tenía un contacto con alguien muy especial que hablaba, que estaba en Europa. Perfecto. Entonces, para no confundirse en el horario, es lo que me dijeron Sergio Lausecker, él usaba los relojes. Sabía la hora que
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0: Miami. Está carísimo.
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